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1: Es en la hora 18

0: Es la hora 18:18 minutos.
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2: Es la hora 18:23 minutos.

0: Es la hora 18:30 minutos.
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0: Es la hora 18:34 minutos.

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1: Es la hora 18. ...46 minutos.
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1: Es la hora 19:14.

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1: Es la hora 19:18.
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0: Es la hora 19, 28 minutos.
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0: Es la hora 19, 32 minutos.
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1: Es la hora 19:37 minutos.
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1: 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Estoy bien orgulloso de ti y de ícono a ícono mundial. Te lo mereces.
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0: Es la hora 19:45 minutos.
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1: Es la hora 19:58.

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1: Es la hora 20:28 minutos.

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0: Es la hora 22, 9 minutos.
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1: Es la hora 22, 20 minutos.
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0: Es la hora 22:54 minutos.
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0: Voy a pasármela bien, bendito Dios. Hemos llegado a este 1 de julio 2026. Ya el mes de junio quedó a la historia.
1: Ya llegó Julito. Ay, qué bonito.
0: Me encanta.
1: No, a mí todos los meses me gustan.
0: Este mes me llamaré Julio, tú.
1: Ah.
0: Sí. Traigo muchas sorpresas.
1: Pues les damos la más cordial bienvenida a Dieguito y Rosario, listos al pie del cañón para echarle ganitas a todo lo que venga, a sonreír con buena actitud, enfrentando absolutamente todo. A diestra y siniestra nosotros agregaremos todo lo que quieran escuchar.
0: Es que iniciamos un nuevo mes, no es como cuando uno inicia un nuevo día, una nueva semana, no, es un mes de 30 días donde tenemos... Nos ponemos planes, nos ponemos metas que cumplir en el nombre de Dios, que todo pueda realizarse de la mejor manera. Así que mis amigos, les deseamos todo lo mejor en este inicio de mes. Estamos en este 1 de julio, estamos en la cinturita de la semana.
1: Sí, pensaríamos en algunos que es lunes, ¿no, mucha? Ustedes tuvieron descanso. En cambio, uno, nada. Hoy no es lunes, hoy es miércoles.
0: ¿Se consiento?
1: No, ya se me pasó.
0: Ah, bueno.
1: Hoy los patojos ya llegan al colegio, al instituto.
0: Hoy sí, fijos, no hay vuelta de hoja.
1: Creo. Bien, bien. Yo creo que sí. Bueno, por lo menos dos, tres que yo conozco, familiares míos, hoy sí van a ir a estudiar. Los demás no sé. No sé si todos.
0: Porque imagínate después de un receso. Hoy es miércoles, mejor jueves, viernes, mejor hasta lunes llego.
1: No, pero están de descanso desde la semana pasada, con el descanso de medio año.
0: Ah, lo dudo, lo dudo.
1: ¿Lo dudo qué?
0: Que tú fueras a caer a qué o decir ir a capear, nunca.
1: ¿Tú nunca? ¿Yo?
0: ¿Sí?
1: No.
0: ¿Nunca?
1: No, yo era
0: pero sí
1: un pan de Dios.
0: La palabrita
1: sí,
0: de ir
1: sí,
0: a capiar.
1: Sí, sí, la conozco. Sí.
0: No
1: sí.
0: Hay otra forma. Me voy a salir de pinta. Pero sí. Yo creo que eso de... Mucha, vos no es a capiar, ¿verdad?
1: Es una palabrita. En el momento en que yo estaba jovencita, decían de pinta. Sí, eso de capear era tal vez un poquito más para allá, pero igual, eso no se hace, patojos. Eso no se hace.
0: ¿Tú nunca lo hiciste?
1: No, yo nunca lo hice.
0: Ya.
1: Honestamente,
0: yo siento
1: no.
0: Que con las mujercitas es un poco diferente.
1: No, es lo mismo.
0: ¿Será?
1: Sí, ya depende de la personalidad de cada quien, Dieguito. Tampoco ya. Nos hagas inocentes.
0: Nada, fíjate que, por ejemplo, yo sí me iba a capear. Me decían
1: sí,
0: con mis amigos. Me decían mis amigos, ¿vos no vas a cortar guayabas vos? Y nos íbamos
1: sí,
0: a cortar
1: Dieguito,
0: guayabas.
1: Todavía se anda capeando del trabajo. Imagínese.
0: No.

0: Buenos y fantásticos días tengan cada uno de ustedes. Qué bueno amanecer felices, así motivados, animados, echándole ganitas a todo lo que venga. Hoy no se valen caritas largas, muchachos, ya descansaron suficiente. Justo y necesario es que vayan con buena actitud.
1: Justo y necesario, ¿cuántas horas deben de dormir una persona?
0: Dependiendo.
1: Ocho horas.
0: Digo yo,
1: no. Dependiendo del desgaste del trabajo.
0: Lo ideal es de que duermas bien, lo suficiente para tu cuerpo, para que tengas energía.
1: Yo siento, Rosarito, que la persona debe de dormir, por ejemplo, 5 o 6 horas, pero dormir.
0: Cinco no.
1: Más. Cinco no, va, dejemos las 8 horas reglamentarias. Bueno, 8 horas, pero tratar de dormirse a una buena hora, pero también, como quien dice, 6 de la mañana ya levantadito, porque imagínate, te vas a la camita a las 9 de la noche y despiertas a las 9, 10 de la mañana, tampoco es demasiado.
0: Pero si tenés el tiempo y lo puedes hacer, dale a tu cuerpo alegría macarena. Que tu cuerpo es para darle alegría macarena.
1: ¿Cuánto lo más que has dormido, Rosario?
0: Tal vez en algún momento de mi vida.
1: ¿Has llegado al mediodía?
0: Por ejemplo,
1: época navideña.
0: Pero antes, cuando uno no tenía responsabilidades y era chamaco, de plano y sí. Quizá después de alguna fiesta a la que haya ido, que haya llegado tipo 1 de la madrugada, de plano me levanté tipo 12, 11, digo yo. La verdad no me recuerdo, pero me imagino que sí.
1: Pero tampoco...
0: hoy día, cuando uno ya tiene responsabilidades, ya es diferente.
1: Sí, pero casi te puedo asegurar, me atrevo a decir que tú no eras fiestera, de vez en cuandito.
0: Bien.
1: Ah, eras fiestera.
0: Sí, en mi casa no nos daban permiso de ir a discotecas, eso era del diablo y cosas por el estilo. Entonces, no, eso sí no. Solo eran fiestas que si bodas, 15 años, la fiesta del pueblo, que antes era una cosa impresionante, mi pueblito natal. E incluso veníamos a las de Cobán muy bonitas. Hoy día eso ya se perdió. Lo personal, disculpen si todavía les gusta, pero sí iba a fiestas así. Ah, ahora disco sí, nada que ver.
1: Sí, lo mío era más discoteca. Porque.
0: No te digo, pues.
1: Sí, bueno, cada quien gana.
0: Es su rollo, cada quien, muchacho. Sí. No se discute lo que nos tocó vivir, pues bien bailado, bien disfrutado, sí que lo.

0: Y se agradece.
1: Una de cal y una de arena.
0: Yo mal agradecida no soy vos. No como otros.
1: Como tú comprenderás.
0: No salió. 6:17 a.m. Ojalá que lleguen con una sonrisa bonita, muchis. La alegría que sea quien reine el día de hoy en el bus. Con armonía, con felicidad. No anden peleando. En buena onda. Váyanse en paz de Dios.
1: Sí, imagínate. En vez de. Bueno, imagínate. Levantándote y pelear. Tú, no. ¿Qué dónde estás? Uno está pelea con uno mismo. ¿Dónde dejé los zapatos que no lo encuentro? Y el cepillo de dientes yo lo dejé aquí. Hay gente que es así.
0: Ah, los alborotillos.
1: Pelean con
0: no se enoje. El que se enoja tiene doble chance.
1: Sí, volverse.
0: Contentarse o contentarse y punto y aparte.
1: Mira tú, para que el tiempo pueda rendir, porque no en horas de la noche pones tus cositas ya en orden, la dejas ya preparado para el siguiente día.
0: Pienso yo que así hace la mayoría.
1: Pues ojalá.
0: Espero que sí. Buenos días, gracias por acompañarnos. 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

0: quiere con él.
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2: Ya no tiene novio, Dieguito. Ya no tiene novio.
3: De veras.
2: Ya. Es la canción de Yatra, Mau y Ricky, de Venezuela y Colombia para el mundo. ¿Qué talito? Nosotros, pues, agradecidos con cada uno de ustedes que nos regalen su compañía. Gracias, gracias, gracias. Vámonos con la reflexión del día de hoy, por favor.
3: Bueno, bueno, bueno. Cuando alguien se aleje de ti, déjalo ir. No significa que sea mala persona. Significa que su parte en su historia ya terminó. A veces nos aferramos a un alguien en nuestras vidas y, como decimos comúnmente, a ley queremos que esté con nosotros.
2: A fuerza.
3: Sí, a la fuerza. Tú, yo me quedo y no me voy y mis maletas no me las sacas porque yo las vuelvo a regresar. No, mira, las cosas en un momento, todo en esta vida se acaba. Pero no podemos tener a un alguien a la fuerza, donde al final de cuentas ambas partes nos hacemos mucho, pero mucho daño. Y al final, cuando se toma la decisión, diciendo tanto que esperé, y creo que las cosas así a la fuerza, ni la comida es buena.
2: Y no es solo en cuestión de pareja, sino también de amistad, de trabajo. Esta frase nos recuerda que, pues, todas las personas llegan a nuestra vida para quedarse un instante, o algunas para siempre, que quizá quisiéramos que fuera así, pero las circunstancias nos inclinan hacia otro rumbo, hacia otra carretera distinta a la persona que está a nuestro lado. Algunas personas llegaron solo para darnos una lección, otras para acompañarnos durante una etapa o ayudarnos a crecer. Simplemente, cuando alguien, pues, decide tomar otro camino en nuestra vida, debemos de aprender a soltar, de no aferrarnos. Recordemos que el aferrarnos solo nos va a llevar a una gran tristeza y nos va a dejar allí en ese agujero de donde no vamos a salir. En cambio, si tú aceptas que los ciclos, pues, terminan, eso nos va a poder permitir seguir adelante en paz, abrir espacios para nuevas oportunidades, amistades, experiencias. Dejar ir no siempre es fácil, porque es difícil, pero muchas veces es el primer paso para sanar y continuar escribiendo una historia llena de esperanza en nuestra vida. Entonces, démonos ese chance.
3: Fíjate que he escuchado también cuando alguien le dice a un su amigo o un familiar, mira, déjalo ir, ya no está con nosotros, él ya pasó a una mejor vida.
2: Ah, bueno, eso ya es otra cosa.
3: Claro, claro. Pero mira, hay personas que no aceptamos, nos aferramos a que la otra persona ya no está físicamente con uno, falleció, y a veces nos aferramos a no querer entender que ya no está con nosotros. Y un caso que yo vi de una persona muy, muy cercana, mira, no quería dejar ir a esa persona, casi vivía en el cementerio. Te lo digo porque suele pasar. Creo que esta reflexión nos lleva hasta ese punto también, de poder aceptar cuando esa persona ya no está con uno, Rosario, y uno no la suelta.
2: Lo que pasa es de que cuando alguien fallece, o sea, es algo que es inevitable, pues. En cambio, el que se vaya una persona de tu vida sentimental, laboral, de amistad, que todavía está vivo, pues es una historia distinta. No podemos mezclar el que alguien falleció con algo de la vida normal, dirías tú. Imaginémonos quizá a unas compañeras, unas amigas, que estuvieron juntas durante toda una etapa estudiantil. Desde chamaquitas, sus papás eran cuates, vivieron siempre juntas, en armonía, pasaron mucho tiempo de calidad juntas. Una consiguió en algún momento, en alguna etapa de su vida, un trabajo lejos, y no significa que la amistad terminó, significa que un nuevo proceso está arrancando, en donde todo lo construido, vivido durante todo ese tiempo, se hizo tan fortalecido que a pesar de que una esté lejos de la otra, la amistad siempre va a estar, el cariño va a quedar, lo que construyeron con tanto esfuerzo y tanto cariño de años, eso no se va a terminar, es simplemente aceptar que tú tienes una oportunidad mejor en otro lado que estando cerca de mí, pero la amistad debe de prevalecer.
3: Y mira, Rosario, inclusive a veces hasta en el mismo trabajo suele pasar cuando, por ejemplo, te aferras a un trabajo, estás ahí y tal vez tienes otras oportunidades más adelante, pero no lo quieres dejar.
2: Bueno, tus razones tendrás por qué no lo dejas. En la vida las oportunidades se presentan, depende de cada quien analizarlas si les convienen o no les convienen. En conclusión, para mí que debemos de ponernos a pensar que no todas las despedidas son fracasos. No todas las despedidas son malas, algunas simplemente pues marcan el final de un capítulo de nuestra historia, el comienzo de uno nuevo también. Todos los finales siempre nos llevan hacia algún lugar, debemos de aprender pues a valorar a quienes estuvieron en ese camino de nuestra vida, agradecer lo vivido, lo disfrutado y seguir adelante. Con el corazón así abierto, dispuesto a seguir luchando, a esforzarse, a darle oportunidad a alguien más, porque la vida siempre trae nuevas historias que podemos escribir en nuestro repertorio de vida. Entonces, si te fue mal en un amor y se fue, terminó, se acabó, no cierres la puerta. Si tuviste una mala experiencia con una amistad, no todos somos iguales, da la oportunidad de que tu corazoncito está abierto a una nueva apertura con una amistad. En tu ciclo de estudios, los compañeros de estudios, si te falló uno no significa que todos lo van a hacer, si alguien se fue no significa que todos lo van a hacer. Igualmente en el trabajo, date la oportunidad de iniciar una nueva historia cada día.
3: Así es que mis amigos, a tomar muy en cuenta esta muy linda y hermosa reflexión donde la discutimos para acá con Rosario para buscar una
2: no
3: mejor...
2: No es discusión, es plática.
3: Es una plática, de acuerdo, donde realmente tenemos que ver dónde estamos parados, qué queremos para nosotros mismos. Bueno, mis amigos, como si nada, estamos en las 6 de la mañana con 32 minutos, 6 de la mañana con 32 minutos en Voy a Pasármela Bien.
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1: Mañana con 42 minutos, 6 de la mañana con 42 minutos. Vamos a enterarnos cómo estará el clima en este bello departamento de Alta Verapaz, cabalmente en este 1 de julio.
2: Hasta este momento contamos con 17 grados centígrados. Nublado nuestro cielo por el momento, sí. La máxima de temperatura a alcanzar será de 25 grados centígrados. La mínima en horas de la noche va a descender a 16. Pronósticos de condiciones nubladas durante todo el día. Ráfagas de viento de 4 kilómetros por hora. Lluvia presente, pero hasta las 7 de la noche. Pero esta sería así leve, según el dato que estoy compartiendo. Tiene pinta de que va a ser día de lluvia o no tanto calor. Por lo menos en el trayecto de mi venir hacia acá, estaba así como quien dice, ya va a llover,
1: parece que va a llover.
2: Pero estos días han estado un poco variaditos. Démosle gracias a Dios, todo lo que nos manda es bien recibido. El sol como tal a esta hora de la mañana, pues les puedo decir de que en el pronóstico del clima del INSIBUME no está presente. Durante estos días en el país irá en aumento la temperatura y bueno, pues hay que estar pendientes de todo esto, pero siempre con la combinación de lluvia en horas de la tarde o bien de la noche.
1: Así es que tenemos que estar ojo al Cristo por ahí a las horas que nosotros salimos en horas de la mañana. Otros por X y razón no salen al mediodía, sino que tienen una jornada única. Estar siempre bien preparaditos, por favor.
2: Por cualquier cosa, dijo el otro. El día de ayer se giraba este comunicado, ya que estarán subiendo las temperaturas a partir del día de ayer en la mayor parte del territorio guatemalteco. Un sistema de alta presión seguirá provocando incremento en las temperaturas máximas desde el día 30 de junio hacia los primeros días del mes de julio. Estas condiciones seguirán en los próximos días. Algunas temperaturas máximas se van a estar registrando en Ciudad Capital, en Oriente, Suroccidente, Sur, también en las Verapaces, pero mayormente en Baja Verapaz, no tanto en Alta Verapaz. En Occidente y Petén estarán alcanzando temperaturas de hasta 40 grados centígrados. Entonces, julio vendrá con mucho calorcito en los primeros días para esta región de nuestra Guatemala. Tómenlo en consideración si ustedes van a hacer de viaje, ya sea por negocios o de paseo, alguno de estos. Siempre estar bien hidratados, utilizar crema protectora, bloqueador solar, que nos va a ayudar mucho.
1: Así es que ya lo saben. Aparte que les quiero comentar algo también que va incluido con el estado del tiempo. La canícula reduce las lluvias y pone en alerta al sector agropecuario. Te comento, Rosario, la escasez de lluvias pronostica para esta semana podría afectar la agricultura en 16 departamentos de Guatemala, alertando sobre todo la necesidad y estrategias para conservar la humedad en los cultivos. La marcada disminución de las lluvias se manifiesta al inicio de la canícula, fenómeno que impacta directamente en las condiciones de la agricultura y de la ganadería en el país, ya que el Ministerio de Agricultura, Ganadería, Alimentación, MAGA, advierte que los productores deben tomar medidas preventivas de inmediato para enfrentar el descenso de y precipitaciones con el fin de conservar la humedad y los cultivos, protegerlos al ganado y minimizar el riesgo de incendios forestales y agrícolas.
2: Es culpa de todos nosotros, los que habitamos el planeta, que estos fenómenos estén lastimando tan fuertemente, principalmente a los agricultores, que ellos son los que nos dan la oportunidad de que llevemos el alimento a nuestra casa, son los que cultivan que las papas, el frijol, el maíz, etcétera, etcétera. Entonces, sí, lamentablemente somos responsables todos de que esto esté sucediendo, pero nunca es tarde para empezar a trabajar, por lo menos desde nuestro metro cuadrado, a cuidar el planeta. Hay que hacerlo. Si no, esto no da para más. Las próximas generaciones no van a tener absolutamente nada que disfrutar.
1: Según el análisis emitido por el Centro de Información Estratégica Agropecuaria, CIEA, con base en los pronósticos del Instituto Nacional de Sismología, Vulcanología, Meteorología Hidrología Insidumen. La reducción de las precipitaciones provocará condiciones de suelo con menos humedad, lo que podría derivar en estrés hídrico para los cultivos y pasticidas.
2: Bueno, entonces ustedes ya saben, es necesario de que seamos responsables con nuestros actos. No tires basura, esa que tú sabes que no se va a degradar, las bolsitas de las chuchadas que comes, como le decimos aquí en Guatemala, eso no se va a deshacer, van a pasar 1000 años y ahí va a seguir. Incluso si vas a comer algo como un mango, un banano, no lo tires en la calle, podrías ocasionar hasta un accidente, que colapsen los drenajes, en fin, es una cadenita de malas acciones que no nos deja nada bueno, así que hoy día hay que cambiar. 6:46 a.m. Buenos días.
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0: Llegó el momento de saludar a quienes están muy prendidísimos de la frecuencia 96.7. 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
1: Buenísima onda a Marina en San Juan Chamelco, Melanie Guillermo en La Tinta, Fidel Antonio Chu Sierra, como Yasmin en San Juan Zacatepeques.
0: Mateo, ¿cómo estás? Buenos días también al personal de Taller de Motos El Tierno, todos los días ahí trabajándole, pero siempre escuchando la Hits. Abigail en Tucurú, Selvin, buenos días. María José, full sintonía de Meili Mejía acá en Cobán. ¿Y ustedes cómo se pueden comunicar a la cabina Hits?
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3: Buenos días, 11 minutos han pasado de las 7 de la mañana en este Voy a Pasármela Bien.
2: Vamos a hablar de la Shakira, Shakira, Shakira.
3: Wow, es que Shakira revela detalles de su vida sentimental y reflexiona sobre ser madre soltera en medio de rumores con Manuel García Rufo.
2: Rulfo. Sí, tras los rumores de un romance con el actor, Shakira se sinceró sobre su presente emocional y cómo equilibra la maternidad, la música y su vida personal, porque recuerden que ella es un ser humano como tú y como yo, con derechos y con obligaciones también, ¿no?
3: Shakira habló sobre su vida sentimental, sus sueños y el papel de madre soltera durante su participación en el Suite 305, el podcast de su amiga Lele Pons, donde también aclaró los rumores sobre un supuesto romance con el actor mexicano Manuel García Rulfo.
2: Luego de su presentación en el acto de inauguración de la Copa Mundial de la FIFA 2026, la cantante fue vista en Miami junto al actor, lo que rápidamente desató rumores sobre una posible relación, principalmente después de que se difundieran videos en los que ambos aparecían bailando en un restaurante cubano allá en Los Ángeles. Fue durante su participación en este podcast que compartió detalles de su vida sentimental después de hablar de sus sueños y revelar que le gustaría estudiar medicina. Profundizó en el papel de la mujer como madre profesional y persona.
3: Al ser consultada sobre cómo lograr y dar el 100% como profesional y como madre, Shakira destacó que ese es el papel del poder de las madres, que en muchos casos aún asume la mayor responsabilidad de sacar detalle a la familia, ¿no? Y a sus hijos mientras intentan equilibrar también su vida amorosa.
2: Porque su derecho tiene. La cantante reflexionó sobre el papel de las mamás solteras y habló de las muchas mujeres que en todo el mundo deben sacar adelante a sus familias, velar por el bienestar de sus hijos y al mismo tiempo no dejar de ser mujeres. Confesó que como madres siempre tienen presente, en el caso de ella, a Mila y Sasha, que así se llaman sus dos retoñitos, aunque reconoció que el proceso también implica pensar constantemente en el tiempo que no puede compartir con ellos. Explicó que procura concentrar su trabajo cuando está sola para dedicarles toda su atención cuando están con ella.
3: También contó que en ese momento Milan y Sasha estaban con su padre, lo que brinda pequeñas oportunidades para ponerse al día con sus compromisos laborales. Añadió que el esfuerzo por equilibrar su vida no le da tiempo para tener novio, aunque afirmó que contradice las especulaciones surgidas en redes sociales.
2: Ella asegura: no tengo novio, no tengo nada, no hay algo, no hay tiempo de nada, no hay manera, dice ella. En el podcast que ya le está dando la vuelta al mundo, agregó que en esta etapa de su vida su prioridad son sus hijos.
3: En sus palabras, cuando ellos no están con ella, casi no duerme, pues aprovecha ese tiempo para adelantar el trabajo y así poder dedicar por completo a ellos cuando regresan a sí mismo. Resaltó: la gente debe pensar, se le pasa rico. Estamos.
2: Es que la canción de ella es, dice esa frase: se le pasa rico, estamos solteras, pero es trabajo, trabajar, al destacar que por ahora solo tiene tiempo para su música, gira y también sus chamaquitos.
3: Es que no paran, ¿verdad tú?
2: Ella se nota que no.
3: Se ve
2: y
3: que...
2: Y si en algún momento pues ella decide, ya sea con el actor o con alguien más, formalizar un romance, pues enhorabuena, su oportunidad la va a tener. Ella tiene derechos también, al igual que el papá de los chamacos, que desde un inicio, pues ustedes ya saben toda esa historia que se dio, pues él sigue con esa persona, entonces ella también tiene derecho.
3: Sí, al final de cuentas la responsabilidad queda solamente ella hacia los bebés, que ellos no tienen absolutamente culpa en nada, y los papás por caminos diferentes.
2: Pues sí, con que siempre sean padres presentes, si están lejos por distancia, que en este caso es, que viven en Miami y el papá vive en España, pues se dan el tiempo de poder compartir, convivir, ya sea que viajen los niños o que venga el papá, pero que nunca se termine esa bonita relación, porque no vas a cambiar de papá, sino solo vas a cambiar de pareja. El papá va a seguir siempre siendo el mismo, y que aporte no solo económicamente hablando, que los dos tienen el poder adquisitivo, sino también tiempo, dedicación, que es lo más importante.
3: Así es. Bueno, mis amigos, como si nada, estamos en las 7 de la mañana con 16 minutos en Voy a Pasármela Bien.
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1: Bueno, han pasado 23 minutos de las 7 de la mañana. Buenos días, buen provecho. Pásela bien.
2: Gracias. Vamos a hablar acerca de algo que vuelve a estar en las calles y averías de las principales ciudades del mundo. Bueno, de aquí.

0: Guatemala que hubo descanso, ¿verdad? Vamos a hablar acerca de los buses escolares.
1: ¿Por qué eran amarillos?
0: El color amarillo de los buses escolares no fue elegido por casualidad. Se utiliza porque es uno de los colores más visibles para el ojo humano, incluso con lluvia, neblina o al amanecer, lo que ayuda a prevenir accidentes.
1: ¿A que no lo sabías que un autobús escolar puede transportar entre 40 y 90 estudiantes dependiendo de su tamaño y de la distribución de los asientos?
0: En muchos países, cuando un bus escolar enciende sus luces rojas y extiende la señal de alto, los demás vehículos están obligados a detenerse para proteger a los niños que suben o bajan del bus. Definitivamente esto no pasa en Guatemala, tristemente. En otros países más desarrollados hay un respeto muy grande por eso.
1: ¿A que no lo sabías que los primeros servicios organizados de transporte escolar surgieron hace más de un siglo? En aquella época, muchos estudiantes eran llevados a la escuela en carreteras.
0: En
1: carretas tiradas por caballos antes de que existieran los autobuses motorizados.
0: Ándele pues, muchos buses escolares están diseñados como con asientos altos y acolchonados muy juntos entre sí. Este sistema llamado compartimiento ayuda a proteger a los pasajeros en caso de un impacto sin necesidad de cinturón de algunos modelos, ¿verdad? Esto, recuerden de que de antaño para acá todo se ha ido evolucionando y cada vez están mucho mejor.
1: A que no lo sabías, aunque el autobús escolar amarillo es famoso en Estados Unidos y Canadá, en muchos otros países los buses escolares pueden ser blancos, naranjas, verdes o de otros colores según las leyes y costumbres de cada lugar.
0: Pero visiblemente para el ojo es mucho más fácil el color amarillo, que resplandece mucho más y lo ves a grandes distancias.
1: Es un amarillo fuerte.
0: Por ejemplo, en la ciudad capital, yo recuerdo en algún momento haber ido a visitar familiares en día de estudios y pasaban por las niñas de 4 y de 6 años a las 3:30 de la mañana.
1: Wow.
0: ¿Por qué a esa hora? Porque obviamente el tráfico quedaba lejos y tenían que ir recolectando a cada chamaco. Tenían la mala suerte de que ahí arrancaba el bus. Entonces,
1: imagínate, los primeritos.
0: Ellas eran las primeras, 3:30 de la madrugada. Imagínense ustedes, a esas horas, que todavía es de noche, digas, está oscuro, sí es necesario que haya una buena visibilidad para que se note que es un bus escolar.
1: Sí, bueno, todo sacrificio tiene una recompensa al final de cuentas.
0: Oh, sí, créeme que sí.

0: Malilla con el tema Si se acaba el mundo. Que tengas éxitos en este miércoles 7:30.
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1: Buenos días, pasan 35 minutos de las 7 de la mañana y vamos a hablar de los Latin Grammy 2026. Anuncian a los artistas que recibirán los premios especiales.
2: La Academia Latina de la Grabación premiará a figuras icónicas de la música hispana durante una gala este próximo 9 de noviembre, destacando la importancia de su legado cultural, como debe de ser.
1: Es que la Academia Latina de Grabación reveló a los ganadores de los premios especiales para la edición de este año Latin Grammy, que se va a celebrar próximamente, cabalmente el 12 de noviembre. Esta nueva edición reconoce a figuras icónicas de la música latina por sus aportes excepcionales y trayectoria.
2: Alaska, Francisco Céspedes, Lila Downs, Daniela Mercury y Chichi Peralta serán homenajeados con el premio a la excelencia musical, una de las más importantes distinciones otorgadas por la Academia. Siento que fueron muchos para dárselos, debieron de haber esperado un año para cada quien.
1: Por su parte, Omar Alfano recibirá el premio del Consejo Directivo reconocimiento a su impacto significativo en el desarrollo y proyección de la música latina.
2: Con esta premiación en Latin Grammys 2026 busca poner en valor las carreras que han dejado huella ineleble en distintos ámbitos musicales y culturales. Definitivamente es excepcional lo que va a suceder. El premio a la excelencia musical distingue a intérpretes que durante años de su carrera han hecho construcciones creativas en altísimos valores artísticos al repertorio latino y sus comunidades. Por otro lado, el premio del Consejo Directivo se otorga a quienes han realizado aportes relevantes en la industria, no necesariamente a través de la interpretación, sino de otras áreas clave en este sector.
1: Ambos galardones se conceden a partir de la votación del Consejo Directivo de la Academia Latina de la Grabación, manteniendo así un alto estándar de reconocimiento entre los profesionales del ámbito musical latino. La ceremonia que entregará los premios especiales se va a realizar el 9 de noviembre en marco a la Semana Latin Grammy en Las Vegas.
2: Ándele, pues, va a estar bonito esto, va a estar alegre durante esta jornada especial. La Academia no solo celebrará el talento de la dedicación de los premios mencionados, sino que por segundo año consecutivo también entregará el premio al Educador de Música Latina. Esta distinción reconoce a un educador sobresaliente que entrega a la música latina en su enseñanza, ofreciendo un aporte invaluable a la formación cultural de nuevas generaciones. Además, el programa de música de la escuela del ganador recibirá una donación de instrumentos por un valor de $10,000 para fomentar obviamente la educación musical bajo la alianza con la Fundación Cultural Latin Grammy.
1: Bueno, ahí estamos. Falta todavía.
2: ¿Falta?
1: Sí, bueno, los días, así como van, bueno, los días se van voladitos. Ay,
2: yo
1: voladitos.
2: Pensé que faltaban todavía. sí, va a ser en noviembre, pero vaya, obviamente estos galardones se entregan antes de la ceremonia oficial. La ceremonia oficial será el 12, pero estos galardones se estarán entregando en una noche de gala el 9 de noviembre. Entonces, será una semana de celebraciones allá en Las Vegas. Nos vamos a Las Vegas.
1: ¿Quieres ir?
2: Ah, me encantaría ir a Las Vegas.
1: Voy a conseguir un helicóptero para que te lleve.
2: ¿Helicóptero?
1: ¿Qué te quieres ir, güey?
2: En microbús. Jet. Mínimo, ¿ah?, en el jet de Doña Panchita.
1: ¿Y te lo presta?
2: Yo digo, nunca le he prestado nada, pero...
1: ¿Te presta a Jaime, que sea el piloto?
2: Pues sí, uno de los muchos.

0: Despidiendo el tema de Xavi y De La Rose, se llama Pensando en Ti.
1: De veras piensas en mí.
0: La canción eso dice. Ah. Sí. Déjeme agregar esta canción.
1: ¡Ah, qué buena!
0: Al saludo. Emilio y Estuardo están escuchando la radio, están disfrutando del color de la música. El saludo lo envía Zuli. Esta mañana el de las botas. La bota ahí de fondo para saludarles con mucho cariño. Kevin en la zona número 6, dándose color al estilo 96.7. Qué buena onda que ustedes desde muy temprano estén allí. Anita en Ciudad Capital nos acompaña a través de www.stereohits967.com.
1: Karinita Chen en zona 1 de esta linda y hermosa ciudad de Cobán, que el astrosol ya nos está calentando el ambiente. ¿Una bailadita?
0: ¿Una bailadita?
1: Solo una.
0: Más tarde.
1: Más tarde.
0: Acabo de desayunar. Dime, no, mejor más tarde.
1: Ah, bueno.
0: Ahí tengo que estar en reposo.
1: Más tarde, aunque insistas, ya no voy a querer.
0: No hay problema.
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1: Bueno, mis amigos, estamos llegando a las 7 de la mañana con 44 minutos. 7 con 44 minutos. Imagínate, Rosario, pasaron 40 añotes para que México llegara a estas instancias.
0: En la Ciudad de México, en el llamado aún Estadio Azteca, las selecciones de México y Ecuador dieron vida a la batalla de sus vidas en la fase de decisivos de la final de la Copa Mundial Fútbol FIFA 2026, la cual se inició en este mismo escenario deportivo el pasado 11 de junio con un triunfo del Tri sobre Sudáfrica.
1: El partido programado inicialmente a las 19 horas de Guatemala sufrió una demora de una hora debido a las actividades eléctricas en la Ciudad de México.
0: ¿En serio?
1: Sí, estaba lloviendo. A eso de las 20 horas, el árbitro esloveno Slavko Vincic daba inicio del partido, la cual para los mexicanos tenía tintes históricos, ya que buscaban alcanzar su quinto duelo consecutivo en una Copa Mundial, algo que ocurriría desde 1986. Te quiero comentar algo.
0: Que no ocurría.
1: Exactamente. Uh-huh. Te quiero comentar algo, Rosario, que México es el único equipo hasta el momento en el campeonato mundial que no le han metido un gol.
0: Pues.
1: Su valla sigue invicta.
0: El duelo comenzó con una gran presión de los mexicanos, que 15 minutos ya tenían todos la oportunidad de gol para los locales. Cabezazo de Raúl Jiménez y un remate de Gilberto Mora, que pasó cerca del paral del portero Germán Galíndez. Y definitivamente fue una fiesta enorme y grandototota con un final de
1: 12-0.
0: ¿De qué cuánto?
1: 2-0.
0: Ah, bueno, wow. Y 12, dije yo, qué goleada.
1: Una
0: pero
1: docena.
0: No. Sí, para muchos era las 7 de la noche, pero al final, como dice Dieguito, por la cuestión del clima, tuvo que posponerse hasta las 8 de la noche, con un final feliz para los mexicanos y triste para Ecuador, que dice goodbye, adiós.
1: Aquí terminó la historia.
0: Se
1: de
0: acabó.
1: Imagínate llegar a estas instancias, en estas instancias, de llegar a los 16avos y con un partido se acaba todo.
0: Pues así es la vida.
1: Sí,
0: hay que disfrutarlo mientras se pueda y echarle todas las ganas.
1: Abrir y cerrar de ojos.
0: Ahora, me alegro mucho por los mexicanos que hayan consolidado después de tanto tiempo llegar a los octavos de final. No ha sido fácil,
1: no.
0: Pero ahí está y ojalá que puedan seguir adelante. Les deseamos buenas vibras, ¿no? Muchis. A veces creo que como pueblo hacemos alarde de lo que podemos decir, porque hay comentaristas que dicen que venga Argentina, que venga aquí, que venga allá, nadie nos va a ganar. Podría ser.
1: Hay que poner los pies bien sobre la tierra. Mira, uno no puede decir ese tipo de cosas porque
0: depende, dijo Pepe.
1: Mira, no es igual verla venir que hablar con
0: sí,
1: ella.
0: Todavía.
1: En el terreno de juego son 11 contra 11 y qué te digo, ahí es donde realmente uno puede decir, bueno, sí se pudo o no se pudo, ¿verdad?
0: Claro.
1: Fíjate que te quiero contar que este chico Gilberto Mora, 17 años de edad tiene, es el
0: cosita
1: más jovencito, es
0: de todo el mundial.
1: De todo el mundial.
0: Sí, ya lo había escuchado. Pues ojalá que al igual que este joven, México tiene más de 120 millones de habitantes.
1: Se nos prestan unos.
0: Es un país bastante
1: futbolero
0: grande. pues no ha tenido grandes estrellas, honestamente, para toda la cantidad de habitantes que tiene. Entonces es momento de ir preparando nuevas generaciones que puedan darle triunfos a México.
1: Como recuerda que la vida de un jugador de fútbol es bastante corta y ese
0: laboralmente hablando va mucha
1: y ese recambio de generaciones de nuevos prospectos
0: sí, pero imagínate, o sea, son 120 millones de habitantes más contra otros que tienen menos cantidades y tienen mejor nivel de juego los que participan en
1: si
0: este
1: no,
0: fútbol.
1: Cabo Verde, imagínate.
0: ¿Qué?
1: Ahí está. Es una cantidad mínima, pero qué te digo, es poquísimo.
0: ¿O Paraguay?
1: Imagina, apenas llegan a 6 millones ajá, y medio de habitantes.
0: Entonces le digo, sí sería bueno que involucraran más inversión en buscar nuevos talentos como en otros países, pero bueno, van caminando bien, hermanos mexicanos, que todo les siga sonriendo como ustedes hasta este momento lo han tenido.
1: Muy bien, mis amigos, como si nada, estamos en las 7:46 a.m.
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1: Yo sí quiero mi cafecito bien cargadito.
2: Ok, ¿por qué no te lo preparas?
1: Ah, yo esperando que tú me invites a uno.
2: A mí no me gusta el café.
1: Ah, pero yo sí.
2: Pero a mí no.
1: O sea que si tú me invitas lo que vas a...
2: Pues sí, lo que a mí me gusta.
1: Ah, ya veremos.
2: Bueno, chicos, vamos a hablar de lo que es el pan nuestro de cada día, estos últimos días bueno. Que han pasado de junio y de lo que viene de julio todavía. ¿Cómo anda el mundial? ¿Cómo quedaron los resultados ayer?
1: Pues el día de ayer, ya de los 16avos, ya se va desgranando la mazorca, dirá alguien por ahí. Costa de Marfil frente a Noruega, el resultado favorable para Noruega, 2-1 frente a Costa de Marfil.
2: Francia venció a Suecia 3-0. Hoy se va Suecia.
1: Y México dio cuenta sobre Ecuador 2-0.
2: Muy bien, y hay que destacar que previo al inicio de este partido México-Ecuador, allá en el famoso Estadio Azteca, así le vamos a seguir llamando, lo siento. Va, el punto está de que como estaban, el partido estaba programado para las 7, pero por cuestiones de clima se corrió hasta las 8 de la noche, dio chance a que se uniesen ambas porras en un mensaje unísono de solidaridad, de apoyo incondicional para el pueblo venezolano. Y qué bonito, estuvieron cantando, enviando mensajes, uniendo el fútbol a dos naciones que se iban a disputar un encuentro futbolístico con un mismo sentir de apoyo incondicional a Venezuela.
1: Sí, no están solos, el mensaje de solidaridad con Venezuela que emocionó antes del partido México y Ecuador. Todo el mundo cantando, gritando que ellos no están solos, porque sabemos la parte difícil que están viviendo nuestros hermanos venezolanos. Siguen buscando a personas.
2: Ayer todavía encontraron gente con vida. Imagínate. Qué bonito, el pueblo salvadoreño.
1: Para mí que no deben de parar después que digan hasta aquí nomás tú. Yo siento que...
2: Ahí sí que los expertos dirán, ¿verdad, Dieguito? Ni tú ni yo. Mis respetos a todos los países que enviaron ayuda, en especial al presidente Bukele, hizo algo excepcional. Aparte de mandar gente que sabe en cuestión de rescate a los perritos que están entrenados para esto, encontraron a una señora de 60 años debajo de los escombros, le dieron la ayuda, le dieron el apoyo, bastante delicada de salud, salió posterior a que la lograron liberar. Él, con su propio recurso, alquiló un helicóptero para que la llevaran a un sanatorio privado que él mismo va a pagar, no el pueblo, él a título personal. Entonces, si esto lo hace alguien de otro país, porque imagino que hay muchos que tienen el recurso económico que están ayudando de la misma forma, solo que no son famosos como él, y el pueblo venezolano lo está agradeciendo, y hay autoridades de Venezuela que están de brazo cruzado. Triste. Sí,
1: mira, Rosario, esta clase de situaciones con lo que son la naturaleza.
2: Sí, algo impredecible.
1: Muy, muy difícil de poderlo aceptar. Las vidas ya no se recuperan, duele, porque duele, y después de todo ello, que terminen con la búsqueda de venezolanos que están soterrados, otros con vida, otros no tuvieron la misma historia. El país, la vida continúa, hay que recuperar todo eso.
2: Hay que reconstruir.
1: Reconstruir una vez. Ojalá y muchos otros países ahí puedan ayudar también.
2: Sí, Estados Unidos ya se puso a la orden y dijo que estará financiando construcciones de ayuda para que puedan salir adelante. Muchos niños se quedaron sin papás, huérfanos. Exacto. Entonces hay que velar por ellos. Y bueno, volviendo al mundo del fútbol, les comentamos acerca de los partidos que el día de hoy se estarán disputando: Inglaterra contra República del Congo a las 10 de la mañana.
1: Bélgica frente a Senegal, 14:02 p.m. y Estados Unidos frente a Bosnia
2: y Herzegovina.
1: Sí, partido para las 18:06 p.m.
2: Bueno, ustedes, ¿a quién le van? pregúntome yo, que gane el que ustedes decidan, está bien.
1: Ah, mira tú fíjate que Inglaterra anda muy bien, casi le apunto que va a clasificar.
2: Pero me inclino más por República del Congo, fíjate tú, me cae muy bien el país de Inglaterra, pero bueno, que gane quien sea.
1: República del Congo es africano y Inglaterra ya lo sabemos. Ya posiblemente le vaya muy bien a Inglaterra. Bélgica frente a Senegal.
2: Creo que ahí los dos andan fuertes, ¿verdad?
1: Bélgica anda muy bien. ¿Tú? Sí. Estados Unidos seguramente va a dar cuenta de
2: ¿contra
1: Bosnia.
2: ¿Quién?
1: ¿Contra Bosnia?
2: ¿Bosnia qué?
1: Lo demás te lo dejo a vos.
2: Ok, bueno, pues que gane el mejor para ustedes, que se sientan contentos. Sí. No es momento de
1: tres
2: pelear.
1: Tres partidos para el día de hoy. Tres se quedan y tres se van.
2: Eso de pelear no se vale. Es fútbol. Y si van a celebrar, celebren tranquilos, en sus cinco sentidos. No anden pasaditos, porque eso sí vuelve problemas. En México otra vez se dieron cosas en el transcurso de la noche madrugada por el gran festejo que tienen ahí. Tuvieron en el Ángel de la Independencia, sí, ¿verdad? Ahí en México, en el Distrito Federal. Y bueno, pues casi siempre ha terminado el festejo de ellos en algo triste.
1: Pienso que no
2: debe de ser así.
1: No debe de ser así. Claro. Porque ponen en riesgo la vida de otras personas.
2: Sí, ayer muchos detenidos, golpeados. Eso no se hace mucha.
1: Uno no se aparta de la euforia, la celebración de saber que la selección mexicana continúa todavía ya en octavos de final, y si logra pasar de ello, pues imagínate ver a México, a su selección, el anfitrión como lo es México, viendo la cantidad de aficionados que pueden llegar a apoyarlos. Puede ser Inglaterra el siguiente compromiso que podría tener México.
2: Si es que gana Inglaterra el día de hoy. Okay. Y si es que... bueno, México ya pasó. Sí. Entonces sí, le tocaría contra el que gane de este partido.
1: Así se van formando las llavecitas y este campeonato, yo te digo, pues... lleno, pero llenísimo de sorpresas.
2: Ya sea que gane República del Congo o Inglaterra, con uno de ellos dos se disputará el próximo partido. México, hermanos mexicanos, más control, por favor. Está bien que ustedes anden enfiestados, pero siempre con medida, con responsabilidad.
1: Así es, Rosarito. Damos por concluido, voy a pasármela bien cabalmente estrenando mes. Andamos chilerones.
2: Ándale.
1: 1 de julio, 2026. Cinturita de la semana, la mesa está servida.
2: Pásenla bonito, hasta mañana, cuídense.

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1: Después de las históricas medallas olímpicas obtenidas en París, el tiro deportivo guatemalteco continúa fortaleciendo sus programas de desarrollo y preparación para mantener a Guatemala entre las potencias del continente en esta disciplina. Deporte Acción. El mercado de fichajes europeo continúa activo. El delantero polaco Robert Lewandowski fue anunciado como nuevo jugador del Chicago Fire, mientras el FC Barcelona continúa evaluando nuevas incorporaciones para la próxima temporada. 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

¿Qué tal? ¿Cómo están? 8 de la mañana con 9 minutos. Saludándoles a todos ustedes, por supuesto, este miércoles cinturita de la semana. Y por supuesto, iniciando un nuevo mes con la bendición de Dios. Así que les deseamos lo mejor, el 4096-8574 ya disponible para que te puedas comunicar conmigo. Soy Eliun Huila y te voy a estar acompañando hasta las 12 del mediodía. Hoy es miércoles, música del recuerdo en inglés, así que las propuestas musicales ya pueden empezar a ingresar a nuestro WhatsApp, nuestro Facebook y también a través de TikTok. ¿Qué te parece entonces si iniciamos y nos vamos con algo de esta agrupación Morat que lleva por nombre Por Si No Te Vuelvo a Ver? Esto es para saludar a María del Carmen, que nos está escuchando en la zona número 6 de la ciudad de Cobán, Alta Verapaz. Gracias por reportarte desde muy temprano.

0: momento de un acercamiento con nuestros patrocinadores, pero no le cambies, ya regresamos con más del color de la música en el segmento de Tú Mandas por la Hits. El 4096-8574 es tu aliado.
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0: Y dos grandes voces se unen para traernos este tema musical escrito por Mario Dom, perdón, de Camila, la agrupación Camila, y Ricky Martin. Totalmente en vivo. Sorpresa, porque muchos en algún momento pues han comparado precisamente el tema de lo romántico de Ricky Martin con la agrupación Camila, y este dúo salió perfecto, como dicen por ahí los críticos. 8 de la mañana con 25 minutos. Gracias por seguir en sintonía del 96.7 del color de la música, acompañándote este miércoles, cinturita de la semana.
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0: 8:28, rápidamente te quiero dar a conocer cuál es el calendario de los encuentros deportivos para el día de hoy, miércoles, porque por ahí muchos están contentos con los resultados que se han dado, otros pues tristes. Es parte del fútbol, ¿no? Ustedes, la emoción que en algún momento puede provocar a toda una nación, a todo un pueblo, a todo un barrio, a toda una familia. El día de hoy, a partir de las 10 de la mañana, se estará enfrentando Inglaterra contra República Democrática del Congo. A partir de las 14 horas, 2 de la tarde, se estará enfrentando Bélgica con Senegal. A las 18 horas, Estados Unidos con Bosnia. A las 13 horas, bueno, eso ya es mañana, estará enfrentándose España y Austria. Pero el día de hoy, entonces, son 3 encuentros deportivos los que se van a estar desarrollando, 10, 14 y 18 horas. ¿Cuál es tu selección preferida para el día de hoy? Puede ser Inglaterra, República Democrática del Congo, Bélgica, Senegal, Estados Unidos o Bosnia. Escríbeme al 4096-8574. Voy a la pausa comercial, no le cambien, ya regresamos. 8 de la mañana con 30 minutos.
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Bueno, y seguimos hablando del Mundial 2026 y por ahí me están preguntando cómo van ahorita los resultados, la clasificación. Pues quiero comentarte que ya se tienen pues algunos resultados, como por ejemplo, se estaría enfrentando Francia contra Paraguay este 4 de julio a las 3 de la tarde. Creo que es uno de los partidos que también pues están ahí a la espera. Este 4 de julio también se estará enfrentando Canadá contra Marruecos, que son dos de los equipos que han logrado ya poder pasar. También se estará enfrentando Brasil contra Noruega el 5 de julio a las 2 de la tarde. Y el día de ayer que avanza México al haber derrotado a Ecuador 2-0. Ecuador pues era uno de los equipos que tenía bastante apoyo, especialmente del país o países latinoamericanos, aunque también hay que tomar en consideración que muchos, por ser un país vecino, pues estaban apoyando a México el día de ayer. Son los únicos equipos que hasta este momento han avanzado, así que pues todavía no se define todo, no se sabe todavía quién va a ganar esta Copa 2026. ¿Tú quién crees que va a ganar el Mundial 2026? 4096-8574, número telefónico para que te puedas comunicar conmigo. Ya tenemos aquí algunas solicitudes que por supuesto nosotros vamos a estar complaciendo. Dice, ¿qué onda, hermano? Dice, ¿me puedes complacer con tres canciones? Vamos a ver, My Name the Drag y vamos a ver, pues sí. Les vamos a ir complaciendo con estos temas musicales. Con todo gusto, porque para eso estamos, porque aquí en este segmento ustedes mandan.

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1: Buenos días, 8 de la mañana con 53 minutos. Frecuencia 96.7 acompañándote en el segmento de Tú Mandas.

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2: Interrumpimos la programación musical para llevarles importante información que está surgiendo a esta hora de la mañana, y esta es información que el Instituto Nacional de Bosques ha informado en una conferencia de prensa en donde se daba a conocer sobre la preocupación que existe por la presencia de una plaga de langosta gigante en los departamentos de Alta Verapaz, Baja Verapaz, Zacapa y Quiché, según lo han dado a conocer las autoridades, que pone en riesgo los cultivos. Las autoridades han iniciado un monitoreo en distintos sectores de estos cuatro departamentos donde hay presencia de esta langosta para buscar una solución y evitar su propagación. Tendremos más información a partir de las 13 horas en la primera emisión de Noti Noticias, en la voz de Henry Chen y Maynor Pacay.
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de la mañana con 21 minutos. El tema musical Chanel es para saludar a Roxana, que nos está escuchando en el esfuerzo número 2 de la ciudad de Cobán, Alta Verapaz. Muchísimas gracias por la sintonía, Roxana. Por supuesto, un saludo para toda la familia que nos está escuchando, dice, a todo volumen a esta hora. 9:21, ¿ya estás listo? ¿Tú cumples años durante esta semana o has cumplido años durante esta semana? Pues te comento que este fin de semana vamos a estar regalando, sorteando un pastel gracias a Patsy, Sabor de Tradición y Stereo Hits 96.7. ¿Qué tienes que hacer? Únicamente mandarme tu DPI o certificado de nacimiento a nuestro WhatsApp, el 4096-8574, y automáticamente ya estarás participando. Rosario Santa María, el día sábado a las 10 de la mañana, estará realizando el sorteo. 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Nos encuentras en el Centro Comercial Gran Carchá, en San Pedro Carchá, y en el Centro Comercial Plaza Magdalena de la ciudad de Cobán, Alta Verapaz. No solo encuentras pasteles, sino que además también encuentras refacciones saladas, que por cierto, están deliciosísimas.

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0: Son 8 minutos los que nos están separando para puntualizarla las 10 de la mañana. Sí, aquí en Estéreo Hits 96.7, miércoles 130 de la semana y el día de hoy pues iniciamos el mes número 7, el segundo semestre del 2026. El tiempo avanza pero rapidísimo. Ayer era enero y hoy ya es julio. Disfruta cada momento de la vida.
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0: Dos minutos para puntualizarle las 10 de la mañana. Agradecemos bastante ahí la sintonía que tienen ustedes a la frecuencia 96.7 de El Color de la Música.
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0: Bueno, les comento que cómo va a ser el tiempo para el día de hoy, así rápido, rapidísimo les cuento, porque por ahí muchos me están preguntando cómo van a estar las condiciones climáticas. Y ya truena el cielo, diría alguien por ahí. Pues les comento de que según lo que se ha dado a conocer, pues para el día de hoy el tiempo, vamos a tener una máxima de 22 grados centígrados, no va a haber mucho calor. Para horas de la tarde se esperan fuertes lluvias con actividad eléctrica. Las lluvias podrían iniciar a eso de las 2 de la tarde y podrían finalizar a las 8 de la noche, según el pronóstico. Para el día de mañana también se espera que las lluvias puedan registrarse desde muy temprano con actividad eléctrica. La máxima del día de mañana será de 24 grados centígrados, la mínima será de 16 grados, la mínima del día de hoy será de 18 grados. No va a haber frío, obviamente. Siempre se va a mantener así como un poco cálido. Para que lo tomen en consideración, especialmente si van a salir. Y como siempre les digo yo, y esto no me voy a cansar como de decírselos, es de que siempre hay que tener precaución al momento de conducir. No, y especialmente cuando está lloviendo, ¿va ustedes? Porque es ahí donde más vulnerabilidad hay para accidentes de tránsito. Yo me voy despidiendo del segmento de Tú Mandas. Yo me quedo contigo hasta las 12 del mediodía. Hoy es miércoles, música del recuerdo en español. Así que no le cambies, ya regreso. Voy a la pausa comercial. Ya regresamos con más del color de la música.

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16: La Federación Nacional de Atletismo continúa trabajando con los marchistas guatemaltecos en busca de nuevos resultados internacionales. Guatemala mantiene una importante tradición en esta disciplina desde la histórica medalla olímpica, obtenida por Eric Barrondo.
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16: Después del Gran Premio de Austria, los equipos ya preparan la siguiente cita del campeonato en el histórico circuito de Silverstone, donde la lucha por el liderato del Mundial continúa muy cerrada.
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¿Qué tal? ¿Cómo están? 10 de la mañana con 6 minutos. Iniciamos el segmento de Top Hits. Hoy es miércoles, música del recuerdo en inglés. Y tú puedes sugerir algunos temas musicales a través del 4096-8574. Por supuesto, el día de hoy es momento de recordar como aquellos temas musicales de los 80s, 90s. ¿Cómo no? De los 80s y 90s. Donde vamos a desempolvar esos temas musicales que nos han hecho suspirar, que nos han hecho recordar y nos retrocederán en el tiempo, y lo más importante, recordar esos momentos únicos. Eso, 10 de la mañana con 7 minutos.

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1: Desde la mañana con 25 minutos y tenemos importante información de última hora que reportarles a esta hora de la mañana. Esta es información que llega a la sala de redacción de Noti Noticias, donde están reportando sobre un hecho de tránsito que se registra a inmediaciones del puente San Simón, esto jurisdicción del municipio de Chiseque, en el departamento de Alta Verapaz, precisamente en la ruta que conduce hacia el municipio de Cobán, Alta Verapaz, donde reportan donde un vehículo tipo camioneta y un camioncito sufren un accidente de tránsito, y es que la información detalla de que estos vehículos no logran

0: Logran colisionar, sin embargo, para esquivar, ambos se salen de la cinta asfáltica. El camioncito fue a dar con unos matorrales, sin embargo, el vehículo tipo camioneta cae a un pequeño barranco, una pequeña hondonada, según el reporte a esta hora de la mañana. Esta información es preliminar, repito, esta información es preliminar, pues detallan de que aparentemente una persona falleció en el lugar. Hasta este momento no tenemos la información ya oficializada, sin embargo, a partir de las 13 horas, en la primera emisión de Noti Noticias, tendremos más detalles al respecto. En el lugar hay aglomeración de personas, por favor, mucha precaución al momento de conducir, esto sobre la franja transversal del norte. Recuerda entonces este hecho de tránsito que se registra a inmediaciones del puente San Simón, jurisdicción del municipio de Chisecalta, Verapaz.
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0: El tema musical de Beach People, que lleva por nombre AMCA. Escuchando aquí en El Color de la Música, y precisamente fíjense ustedes que es como un tributo, porque hay que recordar a uno de los grandes, un coautor de este tema musical, AMCA. El cantante Victor Wills, que les comento, falleció el día de ayer, y que hoy, ayer falleció, y que hoy hubiera cumplido 75 años, era el policía del grupo que se creó en el año de 1977 y en el que cada uno de sus miembros adoptó un personaje diferente. Los otros eran un vaquero, un militar, un motero y un obrero y un indio. Y es que la noticia fue anunciada este miércoles por el grupo en su página oficial de Facebook, en las que expresaron su profunda tristeza por el fallecimiento el martes 30 de junio de Wills. Y es que precisamente dice Williams fue el primero en entrar a Beach People, un proyecto del productor Jakes Morley, que se convenció, que le convenció con una frase: tengo cuatro canciones, ahora mismo no puedo pagarte mucho, pero si aceptas te convertiré en una estrella, según recoge la página web del grupo. Nacido en Texas en el año de 1951, hijo de un predicador, Williams comenzó a cantar en el coro de la iglesia de su padre y se formó en Nueva York, donde participó en obras de teatro y musicales. Precisamente fue descubierto en un musical de Wills por el arreglista Orange Oat, quien sugirió su nombre a Morale. Y es que precisamente estas cuatro primeras canciones, San Francisco, en Hollywood, Fear Island y Village People, fueron grabadas por Williams junto a sus coristas profesionales y se publicaron en el álbum Village People en el año de 1977. Fue un enorme éxito y la razón de que se creara un grupo que acompañara a Williams, Mark Musler, David Forrest, que era el vaquero, el anterior era el obrero, Leo Mont, que era el motero, y Peter Whitten, que era un personaje definido, o no tenía un personaje definido, fueron los elegidos a toda prisa para aquella primera formación. Y es que tras una primera actuación en un programa de televisivo se publicó un anuncio para cambiar los primeros miembros. El texto simplemente decía: se buscan hombres muy masculinos para grupo de música disco de fama mundial. Deben saber bailar y llevar bigote. Es por eso que hoy volvemos a darle doble play a ese tema musical de AMCA. Y esto es precisamente para poder recordar a uno de los grandes, Victor Wills, que falleció el día de ayer y que, como vuelvo a repetir, hoy estaría cumpliendo 75 años. Escuchemos de nuevo entonces este doble play.
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1: Bueno, precisamente no te voy a hablar sobre Hoy en la Historia, pero sí te voy a platicar un poquito acerca de qué se celebra en julio. Y es que muchos se preguntarán qué se celebra en el mes de julio. Vamos a estar hablando acerca de celebraciones que pueden ser de Guatemala y en otros países y a nivel mundial. Por ejemplo, en el mes de julio se celebran importantes ferias patronales, como la fiesta de Santiago Apóstol del 25 de julio, destacado especialmente en la antigua Guatemala, y distintas efemérides nacionales y mundiales. Te podría estar mencionando, por ejemplo, el Día de la Virgen del Carmen, también el 16 de julio, festejada con fervor en la ciudad de Guatemala y el departamento de Huehuetenango, donde se realizan misas, procesiones y tradicional danza de los moros. También está la fiesta, como te decía, de Santiago Apóstol el 25 de julio, que se celebra, pues es una feria patronal muy importante en destinos turísticos claves, como por ejemplo la antigua Guatemala, Jocotán y Mataquescuintla. El Día del Piloto también, que es el 30 de julio, la Asociación del Día de San Cristóbal, patrono de los conductores, donde es tradición adornar buses y vehículos con flores, globos y decoraciones, que es una festividad muy tradicional. Las conmemoraciones cívicas, como por ejemplo el Día Nacional de la Mujer Garífuna, que es el 25 de julio, en honor a sus aportes y culturas, que especialmente se celebra en el departamento de Izabal. Y es que también es importante poder hacer mención que el 23 de julio es el Día del Psicólogo, instituido oficialmente y con asueto para el sector público de salud. El 25 de julio, ya te decía, la fiesta patronal de Santiago Apóstol. El 25 de julio también es el Día del Empleado Municipal y el Día Nacional de la Mujer Garífuna. El 26 de julio, el Día de los Abuelos. El 30 de julio, el Día de San Cristóbal, que es el Día de los Pilotos. Dentro de las efemérides, podríamos mencionar el 11 de julio, el Día Mundial de la Población. El 13 de julio es el Día Mundial del Rock. El 21 de julio, el Día Mundial del Perro. Y es que, pues es interesante, ¿no? Lo que pues, se puede llegar a celebrar. Y más que todo eso es como darle un espacio y para poder reconocer, como por ejemplo, así aprovechando este espacio de el Día Mundial del Perro, yo creo que los perros han sido como los can, el mejor amigo del hombre, como se le conoce, pero que aparte de eso también tienen un trabajo excepcional y lo estamos viendo especialmente en lo que ocurre en el terremoto, lo que está ocurriendo luego del terremoto de Venezuela, más de una semana, y los perritos tanto de México, de El Salvador, de Estados Unidos, de Venezuela, de Colombia y de otros países que también se han sumado, han rescatado bastantes personas con vida. Y es interesante que todavía, hasta la fecha de hoy, todavía se tiene esa esperanza de poder rescatar a algunas personas. El día de ayer rescataban a un niño con vida todavía, totalmente deshidratado, pero la esperanza de vida todavía la tenía. Yo creo que, pues interesante, seguimos nosotros pues solidarizándonos con ellos. Y es una catástrofe, sinceramente, lo que ha sucedido, pero sé que se puede volver a salir, reconstruir un país, y es la oportunidad para poder reconstruir un país. Guatemala sufrió también el año del 76 una catástrofe similar. Hay que tomar en consideración que antes las casas pues eran más inestables al ser construidas de adobe. 11 de la mañana con 17 minutos. Voy a la pausa comercial, no le cambien. Ya regresamos con más del color de la música.
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Y recordando este clásico de Soundgarden, siendo las 11 de la mañana con 47 minutos, nos separan 15 minutos, 16 minutos para puntualizar las 12 del mediodía. Ay, ay, ay. Voy a la pausa comercial, no le cambies, ya regreso.

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Es así como se llama este tema musical, Angel, de Shaheem, sonando aquí en El Color de la Música, cuando nos separa un minuto para puntualizar las 12 del mediodía. Llega el momento de tenerme que despedir, pero te invito para que me puedas escuchar a partir de las 18 horas, porque hoy tenemos el programa Con los Pies en la Tierra. El penúltimo programa, es increíble cómo pasa el tiempo tan rápido. Pero bueno, yo me quiero despedir con esto que dice: un nuevo mes, nuevas metas, nuevas oportunidades, hay que ir por todas ellas. Y es que el primer paso no te lleva a donde quieres ir, pero te saca de donde estás. Recuerda que nunca es demasiado tarde para establecer un nuevo objetivo o soñar con un nuevo sueño. En este nuevo mes, deja que el alma respire profundo y el corazón se llene de luz, y que este mes te regale calma, claridad y la fuerza para florecer de nuevo, porque un nuevo mes es un lienzo en blanco, pinta tu obra maestra. Respira profundo, lo mejor apenas comienza. Bienvenido el mes de julio, mes de sorpresas y mucha magia, pues hoy tenemos permiso para brillar más que ayer. Tengan ustedes una excelente tarde, bendiciones, pásensela de lo mejor y recuerda que la vida solo es una y hay que vivirla al máximo, disfrutar cada momento de la vida. Soy Elio Nuila, chao chao.

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16: Los equipos de ruta y montaña mantienen actividad en diferentes departamentos del país. Las asociaciones departamentales siguen impulsando el desarrollo de nuevos talentos y la organización de competencias federadas.
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16: La UFC analiza su nuevo sistema de clasificación. El nuevo sistema de rankings basado en inteligencia artificial sigue generando debate dentro de la UFC. Analistas y aficionados consideran que la tecnología aporta objetividad, aunque todavía requiere del criterio humano para valorar el contexto de cada combate.
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1: Es la hora 12, 14 minutos.
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11: Es la hora 12:30.

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1: Es la hora 12:39 minutos.

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13: Es la hora 12:51 minutos.

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0: Es la hora 12:59 minutos.
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1: Buenas tardes, bienvenidos a la primera emisión de Noti Noticias. Iniciamos un nuevo mes, ya iniciando el mes de julio, con las noticias que marcan el acontecer regional, nacional e internacional. Llegamos a ustedes con la fuerza de tres potentes medios de comunicación para Petén a través de Samana Estéreo en el 100.1, para el departamento de Baja Verapaz a través del 91.5 de Salamá Estéreo y en Alta Verapaz a través de Estéreo Hits en el 96.7. Le recordamos que también puede seguirnos en línea a través del www.estereohits967.com y en Facebook, búsquenos como Noti Noticias. Iniciamos presentándole los titulares para la presente emisión.
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2: Allanamientos en Pocktún, Petén por asesinato de doctora. Vecinos exigen investigar líneas alternas.
1: Hospital Regional de Cobán se deslinda de servicios funerarios y pide denunciar cobros ilegales.
2: Walter Mazariegos inicia nuevo periodo como rector de la USAC en medio de controversia legal.
1: Ministerio de Agricultura solicitará 55 millones de quetzales para asistencia alimentaria a niños vulnerables.
2: Esta y otras noticias de trascendencia a través de la primera emisión de Noti Noticias para este día miércoles 1 de julio del año 2026. Bienvenidos.

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1: 13:09, iniciamos con el contenido de la información. Desperfectos mecánicos en mototaxi deja a dos mujeres lesionadas. El día de ayer, los bomberos voluntarios de la 82 compañía con sede en Táctica Alta Verapaz informaron acerca de un fuerte hecho de tránsito ocurrido en la aldea principal de la conocida como Chamaoj, perteneciente a esta vía. De acuerdo con el reporte pormenorizado de los cuerpos de socorro, el incidente involucró a un vehículo de transporte de pasajeros tipo mototaxi, conocido popularmente como los tuk-tuk.
2: Según la versión proporcionada por el propio conductor de la unidad, el vehículo presentó una falla mecánica repentina en el neumático delantero, lo que provocó que perdiera por completo el control de la dirección y terminara sufriendo el percance vial. Debido al fuerte impacto y al movimiento brusco del trimóvil, dos mujeres precisamente de la tercera edad que viajaban como tripulantes salieron expulsadas de la cabina de pasajeros, quedando heridas sobre la cinta asfáltica.
1: Al recibir la alerta de emergencia, los paramédicos del casco negro se movilizaron de manera inmediata hacia el sector a bordo de las unidades de emergencia 1572 y 1447. En el lugar, el personal auxilió y brindó la primera atención prehospitalaria a dos pacientes, a quienes se les diagnosticó laceraciones y heridas dentro de las distintas partes del cuerpo, asimismo como un trauma considerable en la región de la rótula. Tras ser debidamente evaluadas y estabilizadas por los rescatistas, ambas mujeres de la tercera edad fueron trasladadas de urgencia hacia el Hospital Regional de Cobán para recibir atención médica especializada. Asimismo, se informó que elementos de la Policía Nacional Civil se hicieron presentes en el lugar.
2: Luego de conocerse el hecho, habitantes del municipio de Táctica Alta Verapaz informaron y manifestaron una fuerte preocupación y opiniones divididas respecto a la circulación de estas unidades de transporte de tres ruedas. Un sector de la población informó que este tipo de vehículos presuntamente operan de manera ilegal y sin los permisos municipales correspondientes en la vía, señalando además una supuesta falla de mantenimiento preventivo en sus sistemas mecánicos, por lo que exigieron que la unidad involucrada sea consignada y se obligue al propietario a cubrir los gastos médicos de las señoras afectadas.
1: Por el contrario, otros ciudadanos informaron que se trató de un accidente fortuito que le puede ocurrir a cualquier tipo de transporte, argumentando que el servicio es necesario para el traslado de mercancías pesadas y productos agrícolas hacia las aldeas y que representan el sustento diario de muchas familias locales.
2: Para atender cualquier situación de riesgo o solicitar auxilio inmediato, la institución de socorro reitera a la población que mantiene habilitados sus números de emergencia directamente a las cabinas 79-53-91-90 y 46-03-07-20.
1: Y en un avance informativo que dimos el día de ayer, nuevamente ahora los elementos de bomberos voluntarios, quienes trasladaron a dos de los cuatro pacientes que pues fueron accidentados en un hecho de tránsito que dejó varios, como indicamos, cuatro hospitalizados. El día de ayer, el Benemérito Cuerpo de Bomberos Voluntarios de Cobán de la 36 Compañía informaron sobre un accidente de tránsito de características graves ocurrido en la comunidad de Chinimlajón. La institución de socorro informó que los paramédicos a bordo de la unidad de emergencia 1107 fueron destacados de inmediato al sector tras recibir las alertas sobre un vehículo de tres ruedas catalogado como trimoto, que perdió por completo el control de la dirección y terminó cayendo al fondo de un barranco con cuatro personas a bordo. Al llegar al lugar de los hechos, los rescatistas informaron que se brindó de forma inmediata la atención prehospitalaria a los afectados. Asimismo, los bomberos informaron que se coordinó el traslado de dos víctimas hacia el centro asistencial debido a que presentaban múltiples traumas en el cuerpo tras el fuerte impacto.
2: A raíz de este percance en plataformas digitales se informó sobre una serie de quejas y cuestionamientos por parte de los habitantes de la cabecera departamental respecto a este tipo de transporte. En las discusiones vecinales se informó que la presencia de estas unidades han proliferado de forma desmedida en el casco urbano de la cabecera departamental, en este caso la ciudad de Cobán. Asimismo, se informó sobre el descontento colectivo debido a la contaminación auditiva y las densas emisiones de humo que despiden estos motores en la vía pública, comparando el ruido constante con el, como que si fuera de un molino, o lo que también comparan los habitantes del sector.
1: Por otra parte, se informó sobre la preocupación en torno a la seguridad laboral, señalando que estos vehículos livianos de tres ruedas no están diseñados para el transporte pesado o de carga o insumos agrícolas. Debido a ello, se informó que los propietarios de las fincas o comercios deberían adquirir vehículos de cuatro ruedas con tracción 4x4, si es necesario, para evitar exponer la vida de sus trabajadores en caminos rurales de topografía difícil.
2: Antes de seguir con más información a través de Noti Noticias, les presentamos a nuestros patrocinadores para luego retornar con más información.
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1: Y estamos de vuelta con más información a través de Noti Noticias. Camión volcado obstruye medio carril. Esta mañana se informó sobre un accidente de tránsito ocurrido en el tramo carretero que conduce hacia la comunidad San Diego. Esto en el municipio de Morazán del departamento del Progreso. A falta de un pronunciamiento de las fuentes oficiales, se informó de manera preliminar que un camión de transporte volcó sobre la cinta asfáltica por causas que aún se desconocen. El vehículo pesado quedó recostado de costado sobre la vía pública, obstruyendo parcialmente medio carril de la ruta.
2: Debido a este percance, se informó que las condiciones de circulación en el sector presentan complicaciones, provocando lentitud en el flujo de vehículos. Las personas que transitaban por el lugar informaron sobre la necesidad de avanzar con extrema moderación, por lo que se recomendó a los conductores mantener la paciencia y tomar las medidas de precaución necesarias para evitar nuevos incidentes en el área afectada.
1: Y le recordamos que puede seguirnos a través de nuestra plataforma digital en Facebook. Búsquenos como Noti Noticias y tal como le dábamos a conocer ya el reporte de los elementos de Cruz Roja, quienes movilizaron, bueno, a otros dos niños ya de este percance registrado en Chinimnahome. El día de hoy platicamos con el oficial Edgar Yat, quien amplía en detalles.
3: Efectivamente, transcurso de la tarde del día ayer, fuimos requeridos a lo que es la aldea Chinimlajón, donde nos reportaban de un accidente donde una persona conducía una trimoto, lo cual llevaba a cuatro personas a bordo. En este caso resultan cuatro personas con diferentes traumas, quienes fueron trasladados a la emergencia del hospital regional. Se presentaron la unidad 510 en el lugar para poder trasladar a dichas personas. En este caso quedaron bajo cuidados médicos.
4: Oficial, ¿hubo necesidad de evacuar del barranco o del vacío a las personas?
3: Efectivamente, la trimoto quedó aproximadamente como unos 4 metros, donde se evalúan las personas, ya que cayó enfrente de un patio de una vivienda. En este caso, las unidades quedaron como a 500 metros del lugar, donde se pudo rescatar a las personas y llevarlos hasta donde estaba la unidad.
4: Dos menores de edad fueron trasladados por parte de la 510. En relación a ello, ¿qué presentaban los niños?
3: Los niños presentaban posible trauma de cráneo los dos, ya que se les brindó la asistencia inmediata en el lugar y luego son trasladados hacia la emergencia del hospital regional. Los otros dos personas fueron trasladados por otra institución. Cualquier emergencia puede comunicarse al 7952-1459 o bien al 125 de Cruz Roja Guatemalteca.
2: Seguimos con más información a través de Noti Noticias. Estamos en la 1:19. Accidente de tránsito en Puente. Esta mañana se informó de manera extraoficial sobre un accidente de tránsito registrado en el Puente San Simón 1, ubicado en la ruta que conduce desde Cobán hacia el municipio de Chiseca, Alta Verapaz, específicamente en un punto cercano a la entrada de dicha localidad. Según las imágenes del percance, un vehículo sufrió severos daños materiales tras perder el control sobre la estructura, quedando varado en el sector. De acuerdo con datos preliminares que trascendieron en el lugar, se informó que las personas afectadas en este incidente son originarias del municipio de Ixcán, Playa Grande. Personas particulares se acercaron a la escena para brindar asistencia, mientras reporta una circulación lenta debido a la obstrucción parcial en la vía pública en ese momento.
1: A raíz de este hecho, usuarios de este tramo carretero informaron sobre las peligrosas condiciones en las que se encuentra la ruta de manera constante. Los pobladores informaron que el pavimento suele presentar derrames de aceite y otros combustibles pesados, lo cual desestabiliza los neumáticos y provoca que los automóviles patinen o, como comúnmente se le conoce, derrapen sobre la cinta asfáltica. Por este motivo, los vecinos informaron y recomendaron firmemente a los conductores evitar el exceso de velocidad, manejar siempre con total precaución y tomar el tiempo necesario a sus traslados para garantizar una llegada segura a sus destinos.
2: Más información a través de Noti Noticias. Y por supuesto, a través de las estaciones que conforman Corporación Radial de Norte, reportan paso obstruido por camiones. Esta mañana se informó de manera extraoficial sobre serias complicaciones en la circulación vehicular en la ruta que conecta la comunidad de Cerrit Quiché, en el municipio de Senaú, en el departamento de Alta Verapaz. De acuerdo con los reportes preliminares y las imágenes del lugar, camiones de gran tonelaje cargados con pedazos, trozos de madera, se encuentran obstaculizando por completo el paso en el tramo de la vía pública. Se informó también que una de las unidades de transporte pesado quedó varado y sobre todo la mitad del camino debido a desperfectos mecánicos. Esto en Senaú, como lo repetimos, lo que ha imposibilitado el tránsito fluido y mantiene varados a varios conductores en ese sector de difícil acceso.
1: De igual manera, se informó que las dimensiones de la carga de madera y las condiciones del terreno angosto complican las maniobras rápidas de retiro del vehículo averiado, por lo que los pobladores informaron que el paso podría permanecer cerrado o con restricciones severas durante las próximas horas del día. Así que con mucha precaución para quienes transitan sobre esta importante ruta.
2: Más información, retiro de enjambres de abejas en centro educativo. Esta mañana, elementos de la subestación 1 y 1:57 de bomberos voluntarios.

0: asegurar a realizar el retiro del enjambre para eliminar el foco de peligro dentro del centro educativo. Tras asegurar a las abejas y garantizar que la situación estuviera bajo control, el equipo de rescate trasladó a los insectos a un entorno adecuado para su conservación. Según información de las autoridades bomberiles, las abejas fueron entregadas en óptimas condiciones al apiario de la finca de los hermanos González, ubicada en la comunidad de Cristo Rey en el municipio de Dolores, donde podrán continuar su ciclo biológico lejos de las áreas pobladas.
1: Más informaciones siempre en el plano departamental. El doctor Erickson Morán, director de la Dirección de Redes Integradas de Servicios de Salud en el departamento de Alta Verapaz, informa que más de 450 trabajadores de salud firmaron la continuidad de sus contratos.
2: El día de hoy realmente se realizaron varios procesos administrativos de parte de la DDRIS de Alta Verapaz. El primero, pues el día de ayer, el personal vino a firmar contrato. No son nuevas contrataciones, son contratos de 6 meses uh-huh. que se estipularon desde el año pasado.
3: Es continuidad,
2: Es continuidad directamente. Se les explicó a estos trabajadores, que más de 450 trabajadores que vinieron a firmar en diciembre del año pasado, donde se iba a firmar un contrato de 6 meses y que en el mes de junio o julio iban a firmar el contrato de los otros 6 meses. Es la continuidad que se tiene, no son nuevas contrataciones y son más de 450 personas que el día de ayer realizaron la firma de contrato para su continuidad en diferentes áreas, en diferentes disciplinas, en diferentes distritos del departamento para el seguimiento del trabajo de ellos directamente.
3: Doctor, hoy en horas de la mañana se hizo el nombramiento de quienes han estado en este renglón por contrato precisamente y pasan ya a un renglón presupuestario.
2: Sí, exactamente. También tuvimos como segundo punto el traslado del personal a 011 que se ha estado realizando en los últimos años. Le comento que desde 2022 en parte donde he estado como director, se han realizado por incorporaciones al 011 en el 2022 una cantidad de 403, 2023 271, en el 2024 fueron más de 20, en el 2025 fue la mayor cantidad, fueron más de 770 personas al renglón 011 y lo que llevamos del 2026 son 19 para un total de 1,463 trabajadores en salud que han pasado al renglón 011. Estamos pendientes este año todavía de más de 200 trabajadores que van en proceso de incorporación al renglón 011 para finalizar el año con más de 1,700 trabajadores. El día de hoy se realizó la incorporación de 7 trabajadores y 2 por ascenso, que son procesos administrativos que buscan los trabajadores en su momento para el mejor desempeño y principalmente personal para ellos, y nosotros como DDRIS y director pues hemos gestionado estos espacios que no se habían dado anteriormente y ahora el trabajador de salud los ha tenido más fácilmente.
0: Y siempre de la información que se genera en el sector salud, hospital se desliga de servicios funerarios y pide denunciar cobros ilegales. Ponga atención. El día de ayer las autoridades del Hospital Regional de Cobán emitieron un importante comunicado oficial para aclarar de forma contundente que dicho centro asistencial no mantiene ningún tipo de vínculo comercial, convenio ni relación con empresas prestadoras de servicios funerarios. La dirección del nosocomio informó que el personal médico de enfermería y administrativo que labora en la institución no se encuentra autorizado bajo ninguna circunstancia para realizar cobros económicos, trámites o gestiones relacionadas con este tipo de servicios privados. Esta aclaración busca prevenir que las familias de los pacientes sean sorprendidos en momentos de vulnerabilidad por cobros ajenos a la ley.
1: Derivado de esta advertencia, la institución informó y recordó a toda la población la importancia de vigilar la transparencia dentro del sistema público de salud. Las autoridades informaron que ningún procedimiento o atención hospitalaria legítima incluye cobros, decimos, por servicios mortuarios externos, por lo que se insta a la ciudadanía a denunciar de inmediato cualquier irregularidad para el efecto. Se ha puesto a disposición canales de reporte directo y confidencial comunicándose al siguiente número telefónico 2444-7474 extensión 1140 o escribiendo al correo electrónico denuncias@mspas.gov.co. www.salud.gov.gt.

0: con el fin de erradicar malas prácticas y denunciar o deducir responsabilidades.
1: Y continuando con más información, allanamientos en seguimiento a crimen de doctora. Este día se informó de manera extraoficial que investigadores de la Policía Nacional Civil y peritos del Ministerio Público ejecutan una serie de allanamientos en distintos inmuebles del municipio de Poptún, en el departamento de Petén. De acuerdo con los reportes preliminares, estas diligencias se realizan en seguimiento a las investigaciones para esclarecer el asesinato de la doctora de origen nicaragüense, Marini Carrasco López, registrado el pasado 16 de junio. Las acciones judiciales tienen como objetivo recolectar indicios, evidencias y elementos materiales que permitan identificar, ubicar y capturar a los responsables de este hecho violento que mantiene consternada a la población de Poptún Petén.
0: Tras la divulgación de los operativos, habitantes del municipio e internautas informaron y precisaron detalles sobre el lugar del incidente, aclarando que el ataque armado no ocurrió dentro de las instalaciones de la finca Ixobel, sino en el ingreso a la misma, a la orilla de la carretera principal. Asimismo, miembros de la comunidad informaron sobre su escepticismo ante la hipótesis inicial, decimos, de las autoridades que apuntan a un posible asalto. Los ciudadanos informaron que la víctima presuntamente había presentado denuncias previas e incluso sufrió un atentado en su comercio semana antes del crimen, por lo que surgieron a los investigadores a profundizar en otras líneas clave para evitar que el caso quede en la impunidad.
1: Y siempre desde los reportes de la Policía Nacional Civil, operativos dejan 3 capturados. Este día la Comisaría 62 de la Policía Nacional Civil, decimos con sede en Petén, informó sobre la ejecución de diversos operativos preventivos que dieron como resultado la captura de 3 hombres, 2 de ellos por portación ilegal de armas de fuego y uno más en cumplimiento de una orden judicial.
0: En la aldea La Llorona, en el municipio de La Libertad, los agentes policiales informaron sobre la detención de Teodoro, de 45 años de edad, quien fue sorprendido de forma flagrante cuando portaba una pistola sin la respectiva licencia legal.
1: Asimismo, en la jurisdicción de San Andrés, las fuerzas de seguridad informaron acerca del arresto de Daniel, de 36 años de edad, a quien se le decomisó una escopeta que mantenían de forma ilícita y con la cual, según informaron las denuncias ciudadanas, amenazaba constantemente a los habitantes de este sector.
0: En otro punto de la región, específicamente en Santa Elena, en el municipio de Flores, los elementos policiales informaron sobre la captura de Carlos, de 25 años de edad. Los investigadores informaron que este ciudadano era requerido por la justicia debido a una orden de aprehensión vigente por el delito de robo agravado emitida el pasado 18 de junio por un juzgado penal del departamento de Huehuetenango.
1: Asimismo, las autoridades institucionales informaron que los 3 individuos fueron puestos a disposición de los órganos jurisdiccionales correspondientes para que solventen su situación jurídica.
0: Seguimos con más información a través de Noti Noticias. El doctor Erickson Morán, director de la Dirección de Redes Integradas de Servicios de Salud del Departamento de Alta Verapaz, confirma que este año concluye el apoyo de la Brigada Médica Cubana en el Departamento de Alta Verapaz.
2: Agradecer también a la Brigada Cubana que se ha tenido durante muchos años en el país, y no digamos en el Departamento de Alta Verapaz, por todo el apoyo que se ha dado de parte de ellos. Pues sí, finalizan este año el proceso de ellos del apoyo a nivel de Guatemala, no digamos del departamento. Teníamos tiempos estipulados que ellos iban a ser egresados directamente a su país por los tiempos que se manejan, pero nosotros como DEDRIS de Alta Verapaz y de las 29 que se tienen a nivel nacional, somos una de las 2 que ya tiene gestionado la contratación de los nuevos médicos nacionales que van a ocupar estos espacios que los médicos cubanos están dejando directamente en los mismos lugares y en los mismos espacios, en los mismos distritos que se están dando. Casualmente el día de ayer nos dieron esta noticia para que nosotros ya empecemos a verificar esta situación y sacar la convocatoria para la incorporación de estos médicos nacionales que se tienen. Son 28 médicos que de la Brigada Cubana que dejan en diferentes especialidades. Nosotros ya tenemos el visto bueno para poder empezar a hacer las contrataciones posiblemente a mediados de julio o a principios de agosto. Como DEDRIS de Alta Arapá nos sentimos muy orgullosos porque somos uno de los primeros DEDRIS que tienen ya cómo contratarlos y el inicio ya para ellos directamente para sofocar esos espacios que ellos dejaron. Lamentablemente pues ellos se van y es un apoyo directamente a nivel nacional y departamental, pero como todo inicio tiene una finalización y nosotros ya estamos como departamento en la búsqueda de estos médicos nacionales para ocupar estos espacios. Si no es a mediados de este mes, es a principios de agosto lo antes posible.
1: Sabemos que dentro de los médicos que se retiran hay especialistas. Doctor, ¿Guatemala cuenta con especialidades así como las que manejan la sí. Brigada Cubana?
2: Nosotros como DEDRIS tenemos especialistas principalmente en uno de los distritos que es el CAIMI de San Cristóbal Alta Verapaz, por la misma situación, médicos ginecólogos, pediatras y anestesiólogos. En este caso nosotros también gestionamos en su momento la necesidad de estos espacios y pues ya tenemos contacto con varios especialistas para que ocupen esos espacios que los médicos cubanos están dejando. Eso ha sido un poquito difícil porque los especialistas en Guatemala nacionales son un poquito difíciles de que ellos vengan y quieran trabajar en un departamento o en una situación. Entonces estamos tratando de concientizarlos, incentivarlos por los salarios y todos los beneficios que se le puedan dar, pero ya tenemos charlas y pláticas con algunos para el inicio de esta temporada.
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1: Estamos de vuelta con más información a través de Noti Noticias. Y en más información, 7 muertos en San Arate por disputa de narcotráfico. La Policía Nacional Civil investiga una violenta masacre ocurrida en San Arate del Progreso, donde 7 personas perdieron la vida durante un ataque armado atribuido a disputas entre estructuras dedicadas al narcomenudeo. Según las investigaciones preliminares, el hecho estaría relacionado con una lucha por el control de distribución de droga en ese municipio. Las autoridades continúan con operativos para identificar y capturar a los responsables mientras refuerzan la presencia policial en la zona para prevenir nuevos hechos de violencia derivados de estas disputas entre grupos criminales.
2: Más información a través de Noti Noticias. Estamos a 23 minutos de las 14 horas. Ciudadanos advierten sobre caos vial. La incertidumbre y descontento se ha apoderado de los automovilistas en el municipio de Cobán del departamento de Alta Verapaz ante la inminente puesta en marcha de la nueva rotonda ubicada en la ruta que conecta hacia el municipio de San Pedro Carchá. Según reportes informativos locales difundidos en las últimas horas, personal municipal ha comenzado a instalar señalización y barreras plásticas en la vía, lo que marca el inicio de una fase operativa que muchos conductores ya anticipan como un foco de complicaciones severas para la movilidad urbana. La preocupación principal radica en el diseño de esta obra millonaria, la cual, según las rutas trazadas, obligará a los vehículos a tráfico que podría prolongar los tiempos de traslado de minutos a varias horas.
1: La magnitud del descontento ciudadano es palpable. A través de diversas plataformas, los habitantes han expresado su frustración, calificando la obra como una planificación deficiente que carece de visión técnica adecuada. Muchos conductores han señalado que en el lugar de una rotonda, la infraestructura necesaria para un punto con tanto flujo vehicular debido a ser un paso a desnivel, tal como lo demandan expertos en urbanismo vial. La preocupación se extiende especialmente al transporte pesado, ya que la angosta configuración de los giros pone en duda la capacidad de maniobras de camiones y trailers, lo cual amenaza con paralizar el tránsito en una de las arterias más importantes de la región. Ante este escenario, la recomendación de la ciudadanía es la planificación extrema. Trabajadores que dependen de la puntualidad informan que se verán obligados a ajustar sus horarios de salida de forma drástica, considerando tiempos de espera impredecible. Asimismo, los usuarios frecuentes de la ruta han sugerido buscar vías alternas como el camino que conecta hacia la colonia San José para intentar evadir el congestionamiento que se avecina.
2: Se hace un llamado a los conductores a armarse de mucha paciencia, a respetar los límites de velocidad y a mantener la prudencia al integrarse a este nuevo sistema vial, el cual, según el sentir general, plantea un desafío complejo para ya la saturada red de calles en la ciudad de Cobán.
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1: 13 horas con 40 minutos, la analista climática Vivian Roldán del Instituto Nacional de Sismología, Vulcanología, Meteorología e Hidrología nos brinda la información climática para este día a nivel nacional.
3: Desde el Centro de Monitoreo les informamos las condiciones del tiempo para el día 1 de julio sobre el territorio nacional. El territorio nacional aún se encuentra bajo influencia débil del sistema de alta presión, el cual continuará promoviendo condiciones estables en la mayor parte del país. Se estarán presentando condiciones de ambiente cálido y soleado, pocas nubes en la mañana, principalmente del sur hasta el centro del país, y nubosidad dispersa en horas de la tarde. En regiones del norte, la franja transversal del norte y el Caribe del país, estará predominando durante el día las condiciones de nubosidad dispersa. En cuanto al pronóstico de lluvias, para este día esperaríamos lluvias de carácter disperso asociado a condiciones locales hacia la parte de Boca Costa, el occidente del país, sin descartar que se continúen presentando algunas lloviznas o lluvias hacia la parte del departamento de Izabal, el departamento de Petén y la parte oeste de la franja transversal del norte. Para este día continúan las temperaturas elevadas en la mayor parte del territorio nacional, siendo las más importantes en la región norte y hacia lo que es Valles de Oriente, con temperaturas que podrían alcanzar valores que van desde los 34 hasta los 38 grados Celsius. Hacia la parte sur del país, de igual forma, con valores desde los 33 hasta los 37 grados Celsius. Y hacia el altiplano central, principalmente la ciudad capital, que hoy iría con valores entre los 25 a 28 grados Celsius. El sol salió a las 5 horas con 37 minutos y se ocultará a las 18 horas con 36 minutos. Los invitamos a mantenerse informados del ente oficial que es Insibume a través de sus redes sociales y su página web.
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2: Seguimos con más información a través de Noti Noticias. Estamos a 17 minutos de las 14 horas. La educación de Guatemala no puede seguir perdiendo el tiempo. La educación guatemalteca atraviesa una de las épocas más preocupantes de los últimos años. El calendario escolar comenzó con retrasos y cuando apenas los estudiantes empiezan a recuperar el ritmo de clases, nuevamente se interrumpen las jornadas por feriados, suspensiones o actividades que terminan alejando a miles de niños y jóvenes de las aulas.
1: La pregunta es, ¿cómo pretendemos formar profesionales competitivos si el tiempo efectivo de enseñanza disminuye cada año? La educación no puede seguir siendo la variable de ajustes de cualquier circunstancia. Cada día de clases perdido representa conocimientos que ya no se recuperan con facilidad. Mientras otros países fortalecen sus sistemas educativos y aumentan las horas de aprendizaje, Guatemala continúa acumulando rezagos que afectan el futuro de toda una generación.
2: También es necesario hablar con responsabilidad sobre el compromiso docente. La inmensa mayoría de maestros cumple con vocación y entrega, muchas veces en condiciones difíciles. Sin embargo, también existen casos en los que las ausencias, especialmente en algunas áreas rurales, afecta directamente a los estudiantes. Esa realidad no puede ignorarse. El Ministerio de Educación tiene la obligación de supervisar, evacuar y garantizar que el servicio educativo llegue con puntualidad y, sobre todo, evaluar la calidad a cada comunidad del país.
1: La educación pública se financia con los impuestos de todos los guatemaltecos. Por eso, la sociedad tiene el derecho de exigir que cada jornada escolar se imparta con responsabilidad y que los recursos destinados a la enseñanza se traduzcan en mejores oportunidades para la niñez. A esta problemática se suma la difícil situación económica que enfrentan miles de padres de familia. Al iniciar el ciclo escolar realizan un enorme esfuerzo para comprar uniformes, útiles, mochilas y materiales. Sin embargo, durante todo el año continúan recibiendo solicitudes de nuevos aportes para cubrir materiales, actividades y otros gastos que muchas veces no estaban previstos. En una economía golpeada por alto costo de la vida, estas exigencias representan una carga cada vez más pesada para los hogares guatemaltecos.
2: La educación debe ser un espacio de oportunidades, no una fuente permanente de preocupación para las familias. Guatemala necesita una política educativa seria, estable y con visión de futuro. Menos interrupciones, mayor supervisión, mejor planificación y un verdadero compromiso con todos los actores involucrados. Cada hora de clase cuenta, cada maestro comprometido hace la diferencia, cada estudiante merece recibir la educación que le permita construir un mejor porvenir.
1: Invertir en educación nunca será un gasto, es la inversión más importante que puede hacer una nación. Por eso, inversión solo dará resultados cuando exista responsabilidad, continuidad y respeto por el derecho de los niños y jóvenes a aprender. En Noti Noticias hacemos un llamado al Ministerio de Educación, a las autoridades, a los docentes, a los padres de familia y a toda la sociedad para que coloquen nuevamente a la educación como una prioridad nacional, porque en un país que descuida sus escuelas está comprometido inevitablemente su propio futuro.
2: Con esta importante nota a través de Noti Noticias, nos vamos a la última pausa comercial para luego retornar con más información de interés a través de Noti Noticias.
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2: Estamos de vuelta con más información a través de Noti Noticias. USAC inicia nuevo periodo de rector. El Consejo Superior Universitario de la Universidad de San Carlos de Guatemala convocó para este día la primera sesión del nuevo periodo rectoral, reconociendo como Walter Mazariego como rector de la máxima casa de estudios. Sin embargo, el proceso continúa generando controversia debido a recursos legales y pendientes, asimismo acciones promovidas por sectores estudiantiles, docentes y profesionales que cuestionan la legitimidad de la elección. Mientras tanto, la Corte de Constitucionalidad ordenó reforzar la seguridad del campus universitario para garantizar el desarrollo de las actividades administrativas mientras se resuelven los procesos judiciales relacionados con este caso.
3: Información en el plano nacional, Tribunal Supremo Electoral define calendario preliminar para elecciones para el próximo año 2027. El Tribunal Supremo Electoral continúa avanzando en la planificación de proceso electoral para el próximo 2027, luego de presentar un calendario preliminar a representantes de organizaciones políticas. Entre los principales retos figura la implementación del sistema informático para la inscripción de candidatos, así como fortalecer los mecanismos de transparencia y fiscalización de las finanzas partidarias. Diversos sectores también han solicitado reglas claras para evitar campañas anticipadas y brindar certeza jurídica durante el próximo proceso electoral, uno de los más importantes para la democracia de Guatemala.
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4: Buenos días, buenas tardes o buenas noches. Sean todos bienvenidos a esta entrevista especial de Noti Noticias. La educación es sin duda alguna uno de los pilares fundamentales para el desarrollo de cualquier nación. En un mundo cada vez más competitivo, la formación técnica y tecnológica representa una oportunidad para que miles de jóvenes puedan acceder a mejores empleos, impulsar la innovación y contribuir al crecimiento económico de sus comunidades. Hoy tenemos el privilegio de presentar un proyecto que podría marcar un antes y un después en la educación técnica de Guatemala, especialmente para Alta Verapaz y la región norte del país. Se trata de la propuesta para construir el primer centro tecnológico superior alemán-austriaco de Guatemala. Es una iniciativa inspirada en los reconocidos modelos de formación técnica de Alemania y Austria, países que han convertido la educación tecnológica en uno de los motores de su desarrollo. Para conocer los alcances de este importante proyecto, nos acompaña el doctor Carlos Abayoa, director e impulsor de esta iniciativa, quien compartirá con nuestra audiencia la visión, los objetivos y el impacto que este centro podría tener para las futuras generaciones de guatemaltecos. Doctor Carlos Abayoa, sea bienvenido. Gracias por aceptar la invitación de Noti Noticias. Es un gusto contar con su participación. Aquí la primera pregunta, doctor. ¿Cómo nace la idea de crear el primer centro tecnológico superior alemán-austriaco de Guatemala? ¿Y qué necesidades busca atender en nuestro país?
5: Fue fruto del análisis de un grupo de exalumnos del Instituto Técnico Industrial de Mazatenango, de la experiencia vivida por 50 años, del conocimiento de las realidades del país o de las realidades de los países de primer mundo y del conocimiento de las precariedades de la educación técnica en Guatemala. También de la apatía de los políticos y los gobernantes. Llevamos más de 4 años diseñando, planificando y ejecutando este proyecto.
4: Doctor Zapalloa, ¿por qué se eligió Alta Verapaz como sede de este proyecto y qué impacto espera que tenga para la región y para Guatemala?
5: Circunstancialmente coincidimos con personas visionarias y altruistas que, conociendo el proyecto y el desencanto ante políticos, decidieron apostar por colaborar con parte de su patrimonio. Tal es el caso de don Roberto Jacaal y las gestiones del licenciado Olmedo Barberena. Tenemos el interés de otros actores para replicar el proyecto en diferentes lugares de la República. Esperamos que el impacto inmediato sea la oportunidad de estudiar en un centro educativo de primer mundo, beneficiados por becas y, a mediano plazo, el inicio del desarrollo industrial y, por ende, el humano en la región y en Guatemala, y principalmente en Alta Verapaz.
4: Se habla de estándares europeos de formación técnica. Doctor, ¿qué significa esto en la práctica para los jóvenes que estudien en este centro?
5: El tecnológico tendrá los mismos estándares de la Unión Europea, certificados por el programa Erasmus. Tendrá la homologación de las escuelas técnicas austríacas y similares alemanas. Estamos siendo asesorados por la más grande escuela técnica, cuyas siglas son HTL, de Austria, y con el compromiso de acompañamiento para la consecución de lo anterior. Se implementará un sistema dual que permitirá al estudiante más horas de prácticas en industrias. El proyecto será construido e implementado con normativas europeas.
4: ¿Qué especialidades o áreas técnicas contempla desarrollar el proyecto y cuáles considera que tendrán mayor demanda en el futuro?
5: 13 especialidades en sectores industriales de la construcción, arquitectura complementaria, metalmetálica, aeronáutica, tecnología circular, industria del plástico, mecatrónica, electrónica y electricidad, entre otras. Contará con laboratorios tanto para enseñanza como para la investigación y servicio a sectores públicos y privados. Consideramos que todas las carreras tendrán la misma demanda por ser novedosas, cada una en su especialidad. La demanda será a nivel nacional como a nivel internacional. Europa tiene una demanda mayor que la oferta disponible en muchas especialidades que estaremos enseñando.
4: Este proyecto cuenta con el apoyo de instituciones y profesionales de Europa. Pregunta: ¿qué tipo de acompañamiento internacional estará recibiendo el centro?
5: En materia educativa ya mencionamos a las HTL o Escuelas Técnicas Industriales Austríacas, los programas que impulsan organismos alemanes y europeos en materia educativa, el financiamiento de organismos en países cooperantes, tanto para la construcción y equipamiento como para el funcionamiento del tecnológico.
4: Muchos jóvenes de comunidades rurales sueñan con una oportunidad para superarse. Doctor Carlos Zapalloa, ¿qué mensaje les envía a ellos y a sus familiares sobre este gran proyecto?
5: Que tendrán la oportunidad de estudiar, profesionalizarse y ubicarse en las mejores empresas a nivel mundial. La oportunidad de realizarlo a través de una beca que cubrirá matrícula, materiales e insumos educativos, hospedaje, alimentación y la mejor educación, no solo de Guatemala, de la región internacional. Que con la ayuda de Dios lograremos concretar este proyecto inmejorable y necesario para el país.
4: ¿En qué etapa se encuentra actualmente esta iniciativa? ¿Y cuáles son los próximos pasos para convertir este sueño en una realidad tangible?
5: Estamos terminando la fase de formulación y contextualización del proyecto, conjuntamente con expertos en educación, construcción y gestión de recursos. Esperamos en el mes próximo entrar a la fase de gestión de fondos para iniciar la construcción a inicios del año entrante. Se prevé la inauguración para inicios del 2030.
4: Y finalmente, doctor, ¿cómo le gustaría que las futuras generaciones recuerden este proyecto dentro de 20 o 30 años?
5: Como la oportunidad que tuvieron para estudiar, profesionalizarse y desempeñarse en las mejores empresas a nivel mundial. La oportunidad vigente para sus hijos, de igual manera, como un proyecto que marcó el parteaguas de la industrialización de punta en nuestro país y el desarrollo para Alta Verapaz.
4: Doctor Carlos Abayoa, muchas gracias por haber compartido con la audiencia de Noti Noticias esta importante iniciativa que busca abrir nuevas oportunidades de educación, innovación y desarrollo para la juventud guatemalteca. Sin duda, proyectos de esta naturaleza invitan a reflexionar sobre la importancia de invertir en el conocimiento, la tecnología y la formación del talento humano como herramientas para construir un mejor país. A nuestra audiencia, gracias por acompañarnos en esta entrevista especial. Les invitamos a seguir pendientes de Noti Noticias, donde continuaremos informando sobre los acontecimientos y proyectos que contribuyen al desarrollo de Guatemala. Que tengan todos un excelente día. Hasta una nueva oportunidad.
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9: Después de las históricas medallas olímpicas obtenidas en París, el tiro deportivo guatemalteco continúa fortaleciendo sus programas de desarrollo y preparación para mantener a Guatemala entre las potencias del continente en esta disciplina.
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9: El mercado de fichajes europeo continúa activo. El delantero polaco Robert Lewandowski fue anunciado como nuevo jugador del Chicago Fire, mientras el FC Barcelona continúa evaluando nuevas incorporaciones para la próxima temporada.
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Es una tarde fenomenal, llena de mucha alegría, de emoción. Estamos muy contentos de podernos acompañar, disfrutar de este maravilloso miércoles 1 de julio del 2026. Qué emocionante definitivamente es estrenar mes. Una nueva oportunidad, una nueva aventura está por comenzar. Escribir una historia bonita en nuestra vida. Es momento de agradecer que estamos aquí vivitos y coleando, felices y muy contentos, emocionados. Luego de regresar de la jornada laboral, muchos la única por, en horas de la mañana, otros más pues retomando el control en la segunda jornada laboral, aquí echándole ganitas, sonriendo, porque la bendición de Diosito de tener un trabajo, no cualquiera, mucha en estos dorados tiempos, así que hay que valorar lo que se tiene y hay que cuidarlo con amor, con cariño, como debe de ser. Yo soy Rosario Santamaría y me da muchísimo gusto poderte acompañar en la nave de los hits desde este momento hasta las 17 horas 5 de la tarde, así que tendremos el tiempo suficiente para que poquito a poco, si no te me vayas a desesperar, vayas agregando tu canción favorita, saludando a tu gente, pasándola bien. De eso se trata. Venimos a pasarla bonito.

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0: Que tengas una tarde fenomenal. Gracias por compartir con nosotros, tus amigos de la Hits y de la Oye, un momento tan espectacular como este miércoles 1 de julio.
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Hola Ángel, feliz tarde para ti también en la zona número 7, acompañándonos y dándose color con las hits. Y un abracito para quienes nos siguen a través de la web www.estereohits967.com. Karina Chen en la zona número 1 de acá de Cobán. Éxitos para ti también, lo mejor para Natalie. Nos acompaña en San Pedro Carchá en la zona número 5, ahí disfrutando de la programación con más color. Solo faltas tú, a través del 40968574 puedes hacer esas sugerencias musicales que son siempre bienvenidas.

0: 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Prince Royce regalándonos esta bachatita bonita para bailar así el 1, 2, 3. Bueno, por lo menos si estamos trabajando, imaginémonos que estamos bailando con nuestro alguien especial. Siempre tenemos un nuestro alguien. Chicos, ¿quién gana el día de hoy? ¿Será que gana Bélgica? ¿Será que gana Senegal? Senegal o Bélgica, cualquiera de estos dos equipos, pues le están dando todo, ponen alma, corazón, esfuerzo, dedicación, pero uno de ellos tiene que pasar a la siguiente ronda. Por el momento, con 30 minutos jugados, anotación de Senegal 1, Bélgica 0. Si tú le vas a alguno de estos dos equipos, coméntame a quién le vas el día de hoy. También más adelante, pues habrá un partido más, el muy emocionante. Bueno, yo vi los últimos 20 minutos de República del Congo e Inglaterra. Inglaterra ya el último, pues, vence 2-1. ¿Cómo estará este resultado de Bélgica-Senegal? Triste que tengan que abandonar uno de los dos el juego, pues, el Mundial. Pero así está la cosa. Si no, ¿cuándo terminamos, no? Estamos en las 14 horas con 31 minutos. Gracias por darte color con la Hits.
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0: 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Ya no me lastimes más, bebé. Interesante propuesta, obviamente, pues un arreglo, un remix de David Guetta junto a Anne-Marie Coy Leray en la programación al estilo 96.7. Una bonita tarde. La temperatura está descendiendo en algunos puntos. Probablemente la lluvia ya esté presente, pero sobre todo el entusiasmo, la alegría de que estamos arrancando meses. Eso no lo quita nada. Nada ni nadie. Frío, lluvia, calor, no importa. Lo importante es de que estamos vivitos, estamos disfrutando y estamos compartiendo al estilo 96.7. Quiero saludar a Esther, que se reporta desde San Pedro Carchá. Un abrazo también para Luciana. Está con nosotros allá a través de la web en Zacapa. Un abracito, prima, que la estés pasando muy bien en www.estereohits967.com. Chelita, lo mejor para ti, Josué. Un abrazote desde la zona número 11 de acá de Cobán. Es La Libertad, si no estoy mal, si no falla la memoria. Espero que juntos compartamos y disfrutemos las mejores canciones a través de la Hits y de la Oye.
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0: Feliz tarde. Solo 14 minutos, sí, 14 y las 3.
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1: Avanzando el tiempo rápido, rápido, rápido. 3 de la tarde con 23 minutos a esta hora de la tarde. Ya Senegal marca 2 goles contra Bélgica, 0. Para quienes están pendientes de lo que sucede en el Mundial 2026. Aquí nos vamos con el famoso Bad Bunny y su EO.

¿Cómo va hasta ese momento tu tarde? Me imagino que bastante bien, disfrutando y trabajando algunos. Yo sé, con muchos pendientes, con aquello de que no me alcanza el tiempo, ¿qué voy a hacer? No voy a terminar lo que tengo que hacer, pero ánimo, no te desesperes. Cuando nos empezamos a desesperar, que no nos rinde el tiempo, pues obviamente las cosas van cambiando. Saludos a Wildo, Yashkal, en Petén, Anita, ¿cómo estás? Lo mejor para Giovanni Caal. Baudilio, en la zona número uno de Ciudad Capital, nos acompaña a través de www.estereohits967.com. Recuerden, en cualquier parte

0: 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Siguen escuchando las hits a través de la web. 3:30.
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así se llama ese gran hitazo de Capó en la programación del color de la música. Gracias por acompañarme, Jasmine. Acá en Cobán, en la zona número 3, nos regala su fiel sintonía todos los días. 3 de la tarde con 36 minutos. Gracias por ser parte de estas tardes bonitas con la Hits. ¿Cómo está el clima hasta este momento? Con 22 grados centígrados en el centro, en el área de Alta Verapaz, en el municipio de Cobán, 22 grados centígrados. Me imagino que a esta hora de la tarde en algunos puntos del departamento ya presente la lluvia. Las nubes durante todo el día han sido una constante, nubes grises que no han dejado brillar con su completo esplendor al solecito, pero vaya, nos ha dado sombra, nos ha dado un día maravilloso. Hemos disfrutado definitivamente de la mañana y la tarde está genial. Un clima agradable, sabroso. Ya sabemos de que últimamente pues ya somos un departamento cálido, ya frío como tal, no se siente más que solo en la madrugada. Ahí sí. Vámonos con esto que me lo solicita con muchísimo gusto Abigail y le pongo play para ti especialmente.

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1: 3 de la tarde con 43 minutos. Le damos la bienvenida a su majestad Shakira.

0: Despidiendo la música de Quevedo, por cierto. ¿Cómo va el partido? Emocionante, según me cuentan. Senegal 2, Bélgica 1. La esperanza sigue latente. Luchando con todas las fuerzas. ¿Cómo no? Si quieren avanzar a la siguiente etapa. Cualquiera en su lugar estaría haciendo lo mismo. 3:47 PM. Lo mejor para ti.
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Camilo y Cani León, así saborosita, una vida pasada. Las vueltas que da la vida, chicos. Bélgica y Senegal van empatados, 2-2. ¿Qué tal? Las cosas cambian rápidamente. Muy probablemente esto se alargue a tiempo extra. Voy, pido información, les cuento, les platico. Mientras tanto, aquí tenemos algo extraordinario. La música que nos acompaña, dándonos color con la Hits.

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8: Bienvenidos todos a Deporte Acción.
9: La Federación Nacional de Atletismo continúa trabajando con los marchistas guatemaltecos en busca de nuevos resultados internacionales. Guatemala mantiene una importante tradición en esta disciplina desde la histórica medalla olímpica, obtenida por Eric Barrondo.
7: ¡Deporte Acción!
9: Después del Gran Premio de Austria, los equipos ya preparan la siguiente cita del campeonato en el histórico circuito de Silverstone, donde la lucha por el liderato del Mundial continúa muy cerrada.

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1: Vámonos con lo nuevecito que nos regala Xavi de la Rose. Se llama Pensando en Ti.

0: Bliss. Sabrina Carpenter acompañándonos, dándonos color en este inicio de mes. Julio, bienvenido. Tráenos bonitas sorpresas, cosas agradables. Si tenemos dificultades, échanos la mano a seguir adelante, Diosito, a seguirnos esforzando y a salir adelante de cualquier situación complicada que se nos vaya a presentar. Lindo fuera que todo fuera color de rosas, pero no es así. Hay momentos complicados que a veces nos toca sacar adelante. Pero vaya, de la mano de Diosito no hay nada imposible, eso ténganlo por seguro. Estamos en las 4 de la tarde con 15 minutos. Llegó el momento de la deliciosa refacción. Enhorabuena, aprovecho para ti también.
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Ozuna y Belle, que nos regalaron definitivamente un álbum lleno de grandes hits como este que despedimos de Enemigos. Ahí sí que tuvimos pa' mucho. Muy exitosas todas las canciones que ahí encontramos cuando estamos llegando a las 4 de la tarde con 22 minutos. Tiempo extra en el partido de Bélgica contra Senegal. Van 2-2 por el momento. Ambos equipos quieren pasar a octavos de final y obviamente imagínense prepararse durante 4 años para poder llegar. Creo que todos quieren lograr el triunfo, pero bueno, me imagino que se van a tener que ir hasta penales. Ahí estaremos viendo cómo está la situación. Por el momento, pues un intervalo de cambio de portería, según me informan. Yo desconozco mucho de este deporte, pero vaya, la sensación, la alegría, la emoción está a flor de piel, está todo lo que da. Y aquí seguimos con más del color de la música.

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16: Una tarde bonita la que compartimos al estilo 96.7 cuando estamos llegando a las 4:36.

Pensando de todo un poco, divagando por ahí en la mente de todos, que en algún instante se nos cruzan pensamientos, el valor de los pequeños momentos, esos que a veces consideramos insignificantes, a veces pasamos la vida esperando que ocurran cosas extraordinarias para sentirnos felices sin darnos cuenta de que la verdadera alegría suele esconderse en los detalles más simples, un abrazo sincero, una llamada inesperada, una sonrisa o un amanecer así. Como se escucha un amanecer, dirás tú, pues esto es todos los días, es algo muy simple. Pero estos nos recuerdan que siempre hay una nueva oportunidad. No dejes que la prisa te vaya robando esos pequeños instantes. Al final son ellos los que llenan el corazón de recuerdos inolvidables, los que van a perdurar por siempre. Hoy regálate unos minutitos para agradecer lo que tienes y para disfrutar el presente, porque es maravilloso por la vida que estás teniendo. Recuerda que esta está llena, hecha de momentos que, aunque parezcan pequeñitos, simples, tienen un valor inmenso al final de nuestros caminos. Aquí nosotros seguimos con más en El Color de la Música cuando llegamos a las 4:40 minutos.

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0: Hoy en nuestra encuesta futbolera, ¿qué fue lo que preguntamos? ¿Ganaba Bélgica o Senegal? Estos se fueron a tiempo extra, ya que lograron empate en el tiempo reglamentario. Y ya en el tiempo extra logra avanzar a la siguiente fase, a los octavos de final. Bélgica venciendo a Senegal 3-2. Sí, fue un partido muy peleado, según me cuentan. Yo iba solo a recabar información y luego a platicarles a ustedes cómo estaba el asunto. Si les encanta, les apasiona el fútbol, me imagino que están muy bien empapados. Y continúa esta dinámica de tener más partidos para el día de hoy. Ojalá que donde quiera que ustedes se encuentren, pues tengan la oportunidad y la posibilidad de ver a su equipo preferido. Yo ya me voy despidiendo, no sin antes pues compartir un pensamiento reflexivo para que ustedes lo puedan compartir y quedarse con lo más bonito en su corazón, porque la bondad siempre regresa. Ténganlo presente en su mente. Ser amable no cuesta absolutamente nada, pero puede cambiar el día de cualquier persona, de ese alguien que está cerca de ti. Una palabra de ánimo, un gesto de respeto, una ayuda desinteresada pueden convertirse en el motivo por el que otra persona pueda sonreír, pueda volver a creer en sí misma, en su entorno, y que aún existen personas buenas sobre todas las cosas. Nunca sabrás las batallas que enfrentan quienes tienes al lado o enfrente de ti. Por eso, elige siempre hablar con respeto, actuar con empatía y sembrar bondad donde quiera que tú vayas, donde quiera que tú estés. Tal vez no recibas el agradecimiento de inmediato, pero la vida tiene una forma maravillosa de devolver absolutamente todo lo bueno que nace desde el corazón, transformado en grandes bendiciones. Les mando un abrazo apapachador, cuídense mucho. Yo regreso primero Dios el día de mañana. Soy Rosario Santa María en punto de las 6 junto a Dieguito Salvatierra en Voy a Pasármela Bien. Ahí nos encontramos 6 de la mañana en punto, una cita, ¿ok? Mañana ya en Jueves Retro, la música del ayer en la radio de actualidad. Cuídense mucho.
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0: Buenas tardes, bienvenidos a Noti Noticias, las noticias que marcan el acontecer nacional e internacional. También saludamos a quienes nos sintonizan a través de Sabana Estéreo desde el departamento de Petén. Saludamos a quienes nos sintonizan desde el departamento de Baja Verapaz a través de Salamá Estéreo en el 91.5 y en la región de Alta Verapaz a través del 96.7 de Estéreo Hits. Les recordamos que también puede seguirnos a través de línea en www.estereohits967.com y en Facebook a través de nuestra plataforma digital. Búsquenos como Noti Noticias. Iniciamos presentándole los titulares para la presente emisión.
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2: Capturan a dos presuntos autores del asesinato de la doctora en Pocktun, Petén.
0: Vecinos de Cobán advierten caos vial inminente por diseño de nueva rotonda hacia San Pedro Carchá.
2: Presidente Arévalo reconoce irregularidades en elección de Mazariegos, quien asume como rector de la USAC.
0: Ministerio de Agricultura solicitará 55 millones para asistencia alimentaria a niños vulnerables.
2: Estas y otras noticias a través de la segunda emisión de Noti Noticias por las estaciones que conforman Corporación Radial de Norte. Bienvenidos.

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1: Iniciamos con el contenido de la información. Camión volcado obstruye medio carril. Esta mañana se informó sobre un accidente de tránsito ocurrido en el tramo carretero que conduce hacia la comunidad San Diego, esto en el municipio de Morazán, departamento del Progreso. A falta de un pronunciamiento de las fuentes oficiales, se informó de manera preliminar que un camión de transporte volcó sobre la cinta asfáltica por causas que aún se desconocen. El vehículo pesado quedó recostado de costado sobre la vía pública, obstruyendo parcialmente medio carril de la ruta.
2: Tenemos más información a través de Noti Noticias. Accidente de tránsito en Puente. Esta mañana se informó de manera extraoficial sobre un accidente de tránsito registrado precisamente en el puente San Simón 1, ubicado en la ruta desde Cobán hacia el municipio de Chisec del departamento de Alta Verapaz, específicamente en un punto cercano a la entrada de dicha localidad. Según las imágenes del percance, un vehículo sufrió severos daños materiales tras perder el control sobre la estructura, quedando varado en el sector. De acuerdo con los datos preliminares que trascendieron en el lugar, se informó que las personas afectadas en este incidente son originarias del municipio de Ixcán, Playa Grande. Personas particulares se acercaron a la escena para brindar asistencia, mientras se reporta una circulación lenta debido a la obstrucción parcial de la vía.
1: A raíz de este hecho, usuarios de este tramo carretero informaron sobre las peligrosas condiciones en las que se encuentra la ruta de manera constante. Los pobladores informaron que el pavimento suele presentarse, sobre todo, derrames de diésel y otros combustibles, lo cual desestabiliza los neumáticos y provoca que los automóviles derrapen sobre la cinta asfáltica.
2: Más información. Estamos a las 17 horas con 8 minutos. Retiro de enjambre de abejas en centro educativo. Esta mañana, elementos de la subestación 157 de bomberos voluntarios con sede en el municipio de El Chal, en Petén, llevaron a cabo una importante labor de prevención en la escuela Emilio Godoy Méndez. Los socorristas fueron alertados sobre la presencia de un enjambre de abejas que se había alojado en un hueco en una de las paredes de la institución educativa, específicamente en las proximidades del ventanal de un salón de clases. Debido a la ubicación del panal, la integridad física de los estudiantes y del personal docente corría un peligro inminente ante el riesgo de sufrir ataques accidentales.
1: Ante esta situación, los elementos bomberiles debidamente equipados con trajes de protección especializados procedieron de manera técnica y segura a realizar el retiro del enjambre para eliminar el foco de peligro dentro del centro escolar. Tras asegurar las abejas y garantizar que la situación estuviera bajo control, el equipo de rescate trasladó a los insectos a un entorno adecuado para su conservación. Según información de las autoridades bomberiles, las abejas fueron entregadas en óptimas condiciones a un apiario de la finca de los hermanos González, ubicada en la comunidad de Cristo Rey, en el municipio de Dolores del departamento de Petén, donde podrán continuar su ciclo biológico lejos de las áreas pobladas.
2: Tenemos importante información con el doctor Erickson Morán, decimos, director de la Dirección de Redes Integradas de Servicios de Salud en el departamento de Alta Verapaz, y también nos informa que más de 450 trabajadores de salud firmaron la continuidad de sus contratos.
3: El día de hoy, realmente se realizaron varios procesos administrativos de parte de la DETRIS de Alta Verapaz. El primero, pues el día de ayer, el personal vino a firmar contrato. No son nuevas contrataciones, son contratos de 6 meses, uh-huh, que se estipularon desde el año pasado.
4: Es continuidad,
3: Es continuidad directamente. Se les explicó a estos trabajadores, que más de 450 trabajadores que vinieron a firmar en diciembre del año pasado, donde se iba a firmar un contrato de 6 meses. meses y que en el mes de junio o julio iban a firmar el contrato de los otros 6 meses. Es la continuidad que se tiene, no son nuevas contrataciones y son más de 450 personas que el día de ayer realizaron la firma de contrato para su continuidad en diferentes áreas, en diferentes disciplinas, en diferentes distritos del departamento para el seguimiento del trabajo de ellos directamente.
4: Doctor, hoy en horas de la mañana se hizo el nombramiento de quienes han estado en este renglón por contrato precisamente y pasan ya a un renglón presupuestario.
3: Sí, exactamente. También tuvimos como segundo punto el traslado del personal a 011 que se ha estado realizando en los últimos años. Le comento que desde 2022, en parte donde he estado como director, se han realizado por incorporaciones al 011 en el 2022 una cantidad de 403, 2023 271, en el 2024 fueron más de 20. En el 2025 fue la mayor cantidad, fueron más de 770 personas al renglón 011 y lo que llevamos del 2026 son 19 para un total de 1,463 trabajadores en salud que han pasado al renglón 011. Estamos pendientes este año todavía de más de 200 trabajadores que van en proceso de incorporación al renglón 011 para finalizar el año con más de 1,700 trabajadores. El día de hoy se realizó la incorporación de 7 trabajadores y 2 por ascenso, que son procesos administrativos que buscan los trabajadores en su momento para el mejor desempeño y principalmente personal para ellos. Y nosotros como DEDRIS y director, pues hemos gestionado estos espacios que no se habían dado anteriormente y ahora el trabajador de salud los ha tenido más fácilmente.
1: 17 horas con 12 minutos, continuamos con más información del sector salud. Hospital se desliga de servicios funerarios y pide denunciar cobros ilegales. El día de ayer las autoridades del Hospital Regional de Cobán emitieron un informe y sobre todo un importante comunicado oficial para aclarar de forma contundente que dicho centro asistencial no tiene ningún tipo de vínculo comercial, convenio ni relación con empresas prestadoras de servicios funerarios. La dirección del nosocomio informó que el personal médico de enfermería y administrativo que labora en la institución no se encuentra autorizado bajo ninguna circunstancia para realizar cobros económicos, trámites o gestiones relacionadas con este tipo de servicios privados. Esta declaración busca prevenir que las familias de los pacientes sean sorprendidas en momentos de vulnerabilidad por cobros ajenos a la ley.
2: Derivado a esta advertencia, la institución informó y recordó a toda la población la importancia de vigilar la transparencia dentro del sistema público de salud. Las autoridades informaron que ningún procedimiento o atención hospitalaria legítima incluye cobros por servicios mortuarios externos y sobre todo por lo que insta a la ciudadanía a denunciar de inmediato cualquier situación. Para el efecto, se han puesto a disposición canales de reporte directo y confidencial. Más información al número telefónico 2444-7474, extensión 1140, o escribiendo al correo electrónico denuncias@mspas.gov.gt con el fin de erradicar malas prácticas y deducir responsabilidades.
1: Y continuando con más información, 2 capturados en allanamientos. Este día la Comisaría 62 de la Policía Nacional Civil en el departamento de Petén informó sobre los avances en las investigaciones en torno al asesinato de la profesional de medicina de origen nicaragüense Marini Carrasco López. La institución armada informó que investigadores de la Dirección Especializada en Investigación Criminal, con el apoyo de agentes locales y en una coordinación directa con el Ministerio Público, ejecutaron una serie de allanamientos en el municipio de Poptún. Con resultados de esta diligencia, las fuerzas de seguridad informaron sobre la captura de Carlos, de 34 años de edad, y Osvin, de 19 años. Los altos mandos policiales informaron que ambas aprehensiones se realizaron en cumplimiento de las órdenes judiciales giradas el 1 de julio del año 2026 por un juzgado penal de Petén, sindicándolos por los delitos de asesinato y lesiones. al ser los presuntos responsables de atacar a balazos a la doctora y dejar herida a otra mujer en el mismo incidente violento ocurrido el pasado 16 de junio.
2: Luego de registrarse estas capturas en el ámbito comunitario y en redes sociales, se informó sobre una serie de aclaraciones y fuertes cuestionamientos por parte de la población respecto al manejo del caso. En primer lugar, los vecinos del municipio informaron sobre un error en la ubicación geográfica de los hechos difundidos en los reportes iniciales. Los lugareños informaron de manera contundente que el ataque armado no ocurrió precisamente en el interior de la finca Ishobel, sino que tuvo lugar sobre la orilla de la carretera principal, justo en la entrada o frente a la entrada de dicha propiedad.
1: Por otra parte, se informó sobre el total escepticismo de los ciudadanos ante la hipótesis inicial de las autoridades que apuntan a un posible asalto. La población informó que la víctima presuntamente ya había interpuesto denuncias previas ante la ley e incluso se informó que había sobrevivido a un atentado contra su local comercial un mes antes del crimen, por lo que instaron a las autoridades a no basarse en la investigación en supuestos robos de efectivo y a profundizar en las verdaderas causas del ataque para evitar que el proceso quede en la impunidad.
2: Amigos a nivel nacional, estamos en las 17 horas con 17 minutos, momento de irnos al primer contacto publicitario para luego retornar con más información a través de la segunda emisión de Noti Noticias.
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2: Estamos de vuelta con más información a través de la segunda emisión de Noti Noticias. Operativos dejan 3 capturados. Este día la comisaría 52 de la 62, decimos, de la Policía Nacional Civil de Petén informó sobre la ejecución de diversos operativos preventivos que dieron como resultado la captura de 3 hombres, 2 de ellos por portación ilegal de armas de fuego y uno más en cumplimiento de una orden judicial.
1: En la aldea La Llorona, en el municipio de La Libertad, los agentes policiales informaron sobre la detención de Teodoro, de 45 años de edad, quien fue sorprendido de forma flagrante cuando portaba una pistola sin la respectiva licencia legal. Asimismo, en la jurisdicción de San Andrés, las fuerzas de seguridad informaron acerca del arresto de Daniel, de 36 años de edad, a quien se le decomisó una escopeta que mantenía de forma ilícita y con la cual, según informaron las denuncias ciudadanas, amenazaba constantemente a los habitantes de este sector.
2: En otro punto de la región, específicamente en Santa Elena, en el municipio de Flores, los elementos policiales informaron sobre la captura de Carlos, de 25 años de edad. Los investigadores informaron que este ciudadano era requerido por la justicia debido a una orden de aprehensión vigente por el delito de robo agravado, emitida precisamente el pasado 18 de junio por un juzgado penal del departamento de Huehuetenango.
1: Las autoridades institucionales informaron que los 3 individuos fueron puestos a disposición de los órganos jurisdiccionales correspondientes para que solventen su situación jurídica.
2: Más información en el plano departamental. El doctor Erickson Morán, director de la Dirección de Redes Integradas de Servicios de Salud en el departamento de Alta Verapaz, confirma que este año concluye el apoyo de la Brigada Médica de el hermano país Cuba. Esto en el departamento de Alta Verapaz. Escuchemos más de esta importante nota.
3: Agradecer también a la Brigada Cubana que se ha detenido durante muchos años en el país y no digamos en el Departamento de Alta de La Paz por todo el apoyo que se ha dado de parte de ellos. Pues sí, finalizan este año el proceso de ellos del apoyo a nivel de Guatemala, no digamos del departamento. Teníamos tiempos estipulados que ellos iban a ser ingresados directamente a su país por los tiempos que se manejan, pero nosotros como DEDRIS de Alta de La Paz y de las 29 que se tienen a nivel nacional, somos una de las dos que ya tiene gestionado la contratación de los nuevos médicos nacionales que van a ocupar estos espacios que los médicos cubanos están dejando directamente en los mismos lugares y en los mismos espacios, en los mismos distritos que se están dando. Casualmente el día de ayer nos dieron esta noticia para que nosotros ya empecemos a verificar esta situación y sacar la convocatoria para la incorporación de estos médicos nacionales que se tienen. Son 28 médicos que de la Brigada Cubana que dejan en diferentes especialidades. Nosotros ya tenemos el visto bueno para poder empezar a hacer las contrataciones posiblemente a mediados de julio o a principios de agosto. Como DEDRIS de Alta de La Paz nos sentimos muy orgullosos porque somos uno de los primeros DEDRIS que tienen ya cómo contratarlos y el inicio ya para ellos directamente para sofocar esos espacios que ellos dejaron. Lamentablemente pues ellos se van y es un apoyo directamente a nivel nacional y departamental, pero como todo inicio tiene una finalización y nosotros ya estamos como departamento en la búsqueda de estos médicos nacionales para ocupar estos espacios. Si no es a mediados de este mes, es a principios de agosto lo antes posible.
4: Sabemos que dentro de los médicos que se retiran hay especialistas. Doctor, ¿Guatemala cuenta con especialidades así como las que manejan la Brigada Cubana?
3: Nosotros como DEDRIS tenemos especialistas principalmente en uno de los distritos que es el CAIMI de San Cristóbal Alta de La Paz por la misma situación, médicos ginecólogos, pediatras y anestesiólogos. En este caso nosotros también gestionamos en su momento la necesidad de estos espacios y pues ya tenemos contacto con varios especialistas para que ocupen esos espacios que los médicos cubanos están dejando. Eso ha sido un poquito difícil porque los especialistas en Guatemala nacionales son un poquito difíciles de que ellos vengan y quieran trabajar en un departamento o en una situación. Entonces estamos tratando de concientizarlos, incentivarlos por los salarios y todos los beneficios que se le puedan dar, pero ya tenemos charlas y pláticas con algunos para el inicio de esta temporada.
1: Gracias por continuar en sintonía de las emisoras que conforman Corporación Radial del Norte. Continuamos con más información a través de Noti Noticias. Capturan a un presunto asaltante. Este día, a través de reportes emitidos por medios locales, se informó sobre la captura de un presunto delincuente en el barrio La Candelaria, en el municipio de San Benito, departamento de Petén. Respecto a los hechos, se informó que el individuo, identificado de manera preliminar como Ranky Estuardo Monroy Catún y conocido bajo el alias de El Panzas, habría intentado perpetrar un asalto a mano armada en el interior de un negocio comercial de la localidad.
2: Al percatarse de la situación, elementos de la Policía Nacional Civil iniciaron una persecución en contra del sospechoso, lo que desencadenó un intercambio de disparos en plena vía pública. Ante la gravedad del incidente, se informó que las fuerzas de seguridad movilizaron a miembros del núcleo de reserva, desplegando patrullas vehiculares, además unidades motorizadas para cercar la zona, logrando finalmente neutralizar y capturar al sujeto armado en ese sector.
1: A raíz de este suceso, se informó sobre los antecedentes criminales que vinculan al capturado con constantes hechos delictivos en la región. Según los reportes de los vecinos, se informó que este individuo salió de prisión hace apenas unos meses y que previamente estuvo involucrado en un incidente donde presuntamente le prendió fuego a la vivienda de su propia madre, ubicada en el sector limítrofe entre la calle Vista Hermosa y calle Nuevo.
2: Asimismo, tras conocerse su detención, se informó que la población externó una marcada desconfianza hacia el sistema judicial. En diversos testimonios ciudadanos se informó sobre el temor generalizado de que el detenido sea dejado en libertad en pocos días, argumentando que las cárceles ya no cumplen una función de rehabilitación para esta clase de reincidentes.
1: De igual manera, se informó que los pobladores instaron a los usuarios de las plataformas digitales a continuar difundiendo los hechos para evitar que el caso quede en la impunidad.
2: Estamos en las 17 horas con 24 minutos. Ciudadanos advierten sobre caos vial. La incertidumbre y el descontento se han apoderado de los automovilistas en el municipio de Cobán, en el departamento de Alta Verapaz, ante la inminente puesta en marcha, precisamente la de la nueva rotonda ubicada en la ruta que conecta de la ciudad de Cobán hacia el municipio de San Pedro Carchá. Según reportes informativos locales difundidos en las últimas horas, personal municipal ha comenzado a instalar señalización y barreras plásticas en la vía, lo que marca el inicio de una fase operativa que muchos conductores ya anticipan como un foco de complicaciones severas para la movilidad urbana. La preocupación principal radica en el diseño de esta obra millonaria, la cual, según las rutas trazadas, obligará a los vehículos a realizar maniobras en espacios reducidos, generando temores

0: ya que la angosta configuración de los giros pone en duda la capacidad de maniobra de camiones y trailers, los cuales amenazan con paralizar el tránsito en una de las arterias más importantes de la región.
1: Ante este escenario, la recomendación de la ciudadanía es la planificación extrema. Trabajadores que dependen de la puntualidad informan que se verán obligados a ajustar sus horarios de salida de forma drástica, considerando tiempos de espera indespresibles. Asimismo, los usuarios frecuentes de la ruta han sugerido buscar vías alternas, como el camino que conecta hacia la colonia San José, la colonia de Cobán, para intentar evadir el congestionamiento que se avecina en el sector.
0: Es por ello que se hace un llamado a los conductores a armarse de mucha paciencia, a respetar los límites de velocidad y a mantener la prudencia al ingresar a este nuevo sistema vial, el cual, según el sentir general, plantea un desafío complejo para la ya saturada red de calles de la ciudad de Cobán.
1: Más información a través de Noti Noticias. El doctor Julio Rosales, director del Centro de Salud de Cobán, alerta sobre el aumento de casos de sarampión en Alta Verapaz y pide acudir a los servicios médicos para confirmar diagnósticos.
2: Fíjese que sí tenemos teniendo problema con el sarampión en Guatemala. Pues ustedes saben, los medios lo transmiten, hay mucha incidencia, muchos casos, y lamentablemente con ese tránsito comercial y tránsito de toda índole, pues sí, nos vienen agentes de seguridad infectados que laboran allá y los mandan a reposar, y ellos, pues allá tal vez no hay quien los atienda, se vienen para acá, nos traen el virus y continúa esa cadena de transmisión. Entonces yo creo que algo que es sumamente importante es que acudan a los servicios para ver si realmente es sarampión, porque puede ser un dengue. Tenemos casos también de dengue, puede ser cualquier otro problema dermatológico, ¿verdad? Una reacción alérgica. Entonces, en ese sentido, yo creo que lo primero es buscar atención médica para estar seguros de que es sarampión. Y si es sarampión, pues el tratamiento es sintomático. Lo que hay que hacer es evitar las complicaciones, una encefalitis, una neumonía, principalmente en el caso de los niños y las personas vulnerables, las embarazadas y los adultos mayores, diabéticos, hipertensos, con enfermedades crónicas, y por supuesto los que no tienen vacuna. Yo creo que es importantísimo que la busquen, que la tengan, porque la mejor manera de prevenir esto, fuera del uso de mascarilla con una persona infectada en el hogar, pues es la vacuna, ¿verdad? Entonces eso es importantísimo, que tengan los niños sus dos dosis, ¿verdad? Al año y al año y medio. Y las personas adultas que no la tengan, pues primero Dios, estamos teniendo poco a poco, y conforme la vamos teniendo, pues también la vamos aplicando. Pues eso sería pues en relación al tema del sarampión.
0: Hacemos una breve pausa comercial, enseguida retornamos con más información a través de Noti Noticias.

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1: Ya estamos de vuelta con más información y ahora vamos a comentarles sobre la educación de Guatemala. No puede seguir perdiendo el tiempo. La educación guatemalteca atraviesa una de las etapas más preocupantes de los últimos años. El calendario escolar comenzó con retrasos y cuando apenas los estudiantes empiezan a recuperar el ritmo de clases, nuevamente se interrumpen las jornadas por feriados, suspensiones o actividades que terminan alejando a miles de niños y jóvenes de las aulas. La pregunta es, ¿cómo pretendemos formar profesionales competitivos si el tiempo efectivo de enseñanza disminuye cada año? La educación no puede seguir siendo la variable de ajustes de cualquier circunstancia. Cada día de clases perdido representa conocimientos que ya no se recuperan con facilidad. Mientras otros países fortalecen sus sistemas educativos y aumentan las horas de aprendizaje, Guatemala continúa acumulando rezagos que afectarán el futuro de toda una generación.
2: También es necesario hablar con responsabilidad sobre el compromiso docente. La inmensa mayoría de maestros cumplen con vocación y entrega, muchas veces en condiciones difíciles. Sin embargo, también existen casos en los que las ausencias, especialmente en las áreas rurales, afectan directamente a los estudiantes. Esa realidad no puede ignorarse. El Ministerio de Educación tiene la obligación de supervisar, evaluar y garantizar que el servicio educativo llegue con puntualidad y calidad a cada comunidad del país.
1: La educación pública se financia con los impuestos de todos los guatemaltecos. Por ello, la sociedad tiene el derecho de exigir que cada jornada escolar se imparta con responsabilidad y que los recursos destinados a la enseñanza se traduzcan en mejores oportunidades para la niñez. A esta problemática se suma la difícil situación económica que enfrentan miles de padres de familia al iniciar el ciclo escolar. Realizan un enorme esfuerzo para comprar uniforme, útiles, mochila y materiales. Sin embargo, durante todo el año continúan recibiendo solicitudes de nuevos aportes para cubrir materiales, actividades y otros gastos que muchas veces no estaban previstos. En una economía golpeada por el alto costo de la vida, estas exigencias representan una carga cada vez más pesada para los hogares.
2: La educación debe ser un espacio de oportunidades, no una fuente permanente de preocupación para las familias. Guatemala necesita una política educativa seria, estable y con visión de futuro. Menos interrupciones, mayor supervisión, mejor planificación y un verdadero compromiso con todos los actores involucrados. Cada hora de clase cuenta. Cada maestro comprometido hace la diferencia. Cada estudiante merece recibir la educación que le permita construir un mejor porvenir.
1: Y es que invertir en educación nunca será un gasto. Es la inversión más importante que puede hacer una nación. Pero esa inversión solo dará resultados cuando exista responsabilidad, continuidad y respeto por el derecho de los niños y jóvenes a aprender.
2: En Noti Noticias hacemos un llamado al Ministerio de Educación, a las autoridades, a los docentes, a los padres de familia y a toda la sociedad para colocar nuevamente la educación como una prioridad nacional. Porque un país que descuida sus escuelas está comprometiendo inevitablemente su propio futuro.
1: Y en más información, Arévalo reconoce irregularidades en elección de Mazariegos. El presidente Bernardo Arévalo reconoció que existieron irregularidades en el proceso de elección que permitió a Walter Mazariego asumir un segundo periodo como rector de la Universidad de San Carlos de Guatemala este 1 de julio. El mandatario subrayó que, aunque hay descontento social, el gobierno respetará la autonomía universitaria y que las acciones legales ya fueron emprendidas por las instituciones correspondientes.
2: Arévalo recordó que la Procuraduría General de la Nación presentó un recurso de apelación directa ante la Corte de Constitucionalidad con el objetivo de revertir la resolución y que suspendió el trámite de un amparo para impedir la toma de posesión de Mazariegos. El presidente enfatizó que la elección de autoridades universitarias debe ser transparente y ajustada a la ley, confiando en que la vía judicial corrija lo que corresponda.
1: Pese a las denuncias de fraude, las acciones legales en curso y la falta de finiquito, documento que certifica la inexistencia de cargos pendientes, Mazariegos asumió oficialmente como rector para el periodo 2026-2030. El futuro de la USAC queda ahora en manos de la Corte de Constitucionalidad y de los jueces que deberán resolver los recursos planteados.
2: Bueno, tenemos más información a través de Noti Noticias. Estamos a 22 minutos de las 18 horas. El Tribunal Supremo Electoral define calendario preliminar para las elecciones para el próximo 2027. El Tribunal Supremo Electoral continúa avanzando en la planificación de proceso electoral para el 2027, luego de presentar un calendario preliminar a representantes de organizaciones políticas. Entre los principales retos figura la implementación del sistema informático para la inscripción de candidatos, así como fortalecer los mecanismos de transparencia y fiscalización de las finanzas partidarias. Diversos sectores también han solicitado reglas claras para evitar campañas anticipadas y brindar certeza jurídica durante el próximo proceso electoral, uno de los más importantes para la democracia de Guatemala.
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1: Y en una entrevista realizada al señor Juan Chen, líder del Sindicato de Salud, informó que tras más de 2 semanas de asamblea mantienen la presión por un aumento salarial y el cumplimiento del pacto colectivo. Asimismo, anuncian que para este viernes se realizará una marcha pacífica hacia el Palacio de Gobernación de acá de la cabecera departamental de Alta Verapaz.
3: Acciones ahorita, ya llevamos 2-3 semanas aquí enfrente de la dirección. A partir de este viernes, pues están convocados todos los trabajadores para realizar una caminata hacia la gobernación, porque hasta el momento estamos esperando una fecha que el presidente y el ministro se va a hacer, juntamente con nuestro compañero Luis Alpírez, del comité ejecutivo, para negociar cuánto nos van a dar para un aumento salarial. En eso estamos ahorita. Entonces, estamos esperando fechas, pero mientras tanto, pues vamos a esperar, mientras no podemos levantar el movimiento.
4: ¿Cuánto es lo que ustedes están solicitando en aumento?
3: En nuestra solicitud, hace del 2024 se metió una solicitud de 4,000 quetzales, pero hasta el momento no nos han dado nada y por eso continuamos en eso. Entonces, como le digo, el presidente y el ministro, juntamente con Luis Alpírez, pues van a entrar en una negociación para ver cuánto nos pueden dar. Mientras tanto, no podemos levantar el movimiento y más bien vamos a reforzar para salir ya a la casa presidencial. Aparte es el pacto colectivo, también tenemos un acuerdo ya firmado en nuestro pacto colectivo, pero ese es la PGN es el que nos detiene. Entonces, mientras tanto, y que libera la PGN, pues entramos en una negociación de un aumento salarial que sea digno para los compañeros, porque hasta el momento están ganando ahorita una miseria y cada quien paga su gasolina, su motocicletas andan usando para el trabajo, y por eso mismo estamos acá, porque realmente no alcanza, y la canasta básica está a 8,000 para una familia de 4 personas. Para el viernes, pues ya se está analizando eso, una caminata del área de salud para la gobernación. Igual, pues exigir a la gobernadora que nos apoye, para exigir al presidente de que nos escuche, porque solo así podemos ser escuchados si no salimos.
2: Estamos de vuelta con más información a través de Noti Noticias. Estamos a 19 minutos de las 18 horas. MAGA solicitará 55 millones para alimentos. El Ministerio de Agricultura, Ganadería y Alimentación solicitará al Congreso una ampliación presupuestaria por 55 millones de quetzales para fortalecer el programa de asistencia alimentaria dirigido a familias con niños menores de 5 años que enfrentan inseguridad alimentaria. La petición surge luego de que el gobierno destinara recientemente recursos para subsidiar el precio de los combustibles. Con estos fondos se prevé adquirir cerca de 300 mil raciones de harina de maíz y sopa fortificada, priorizando a los hogares más vulnerables del país en momentos en que organismos especializados advierten que la inseguridad alimentaria continúa afectando a miles de familias guatemaltecas.
1: Y en más información, Guatemala y Perú entran en tratado de libre comercio. Este miércoles entró en vigor el Tratado de Libre Comercio entre Guatemala y el Perú, con el objetivo de dinamizar el intercambio comercial que en el 2025 alcanzó los 239 millones de dólares. La firma oficial se realizó en el Ministerio de Economía de Guatemala con la participación de autoridades de ambos países, quienes destacaron que el acuerdo busca consolidar las aduanas, dar certeza jurídica a las operaciones y abrir nuevas oportunidades para las empresas guatemaltecas en Sudamérica.
2: De acuerdo con la Asociación Guatemalteca de Exportadores de Mercado Peruano, tiene un potencial no explotado de 123 millones de dólares en bienes tangibles, como alimentos balanceados, jabones, detergentes y materiales de construcción, además de 36 millones de servicios como telecomunicaciones e informática. Actualmente, el 96% de las exportaciones guatemaltecas hacia Perú corresponden al sector manufacturero, con productos como aparatos de refrigeración, confitería y plásticos, que ahora tendrán acceso preferencial inmediato junto con hortalizas, legumbres y frutas frescas.
1: Por su parte, Perú busca fortalecer su presencia en Guatemala con sus llamados productos bandera, entre ellos uvas, mandarina, arándanos, espárragos y café. El viceministerio y el viceministro peruano César Jona Silva resaltó que este marco normativo no solo robustecerá la cadena de bienes agrícolas de alta calidad, sino que también servirá para atraer inversión extranjera hacia Centroamérica. El reto, según AG Export, será mejorar la infraestructura vial, portuaria y energética para aprovechar plenamente las ventajas del acuerdo y garantizar competitividad en el comercio bilateral.
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2: Seguimos con más información a través de Noti Noticias. La segunda emisión le presentamos a través de las estaciones que conforman Corporación Radial del Norte. Campaña de deschatarrización y abatización. Este día las autoridades del Centro de Atención Permanente del municipio de San Jerónimo en el departamento de Baja Arapaz informaron sobre la ejecución de una intensa jornada de salud preventiva a nivel comunitario. La dirección del centro asistencial informó que el personal de vectores y saneamiento ambiental se encuentra desplegado de forma estratégica en las diferentes comunidades, barrios y cementerios del municipio. Según informaron los portavoces de salud, estas acciones consisten en labores de deschatarrización, retiro de objetos de desuso y la aplicación técnica de abate en depósitos de agua, con el firme objetivo de eliminar de forma masiva los criaderos potenciales y combatir eficazmente la proliferación de zancudos, principalmente el zancudo transmisor del dengue.
1: Con esta información hacemos una breve pausa comercial. Enseguida retornamos con más información.

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3: Estamos de vuelta con más informaciones y en el departamento de Petén se programa jornada de operación gratuita para la mujer. El día de ayer las autoridades del Hospital de San Benito en el departamento de Petén emitieron un importante aviso oficial dirigido a toda la población femenina de la región. La dirección de este centro asistencial informó sobre la disponibilidad de servicios médicos en su clínica de planificación familiar, destacando de manera prioritaria la realización de cirugías y operaciones de cáncer, completamente gratuitos, diseñadas especialmente para la mujer con el propósito de evitar embarazos.
4: De acuerdo con el informe detallado por el nosocomio, las pacientes interesadas en optar a estos procedimientos médicos y de salud reproductiva no tienen la necesidad de agendar una cita previa para recibir la atención correspondiente. El personal de salud informó que los horarios establecidos para la recepción y atención al público están programados de lunes a viernes, dando inicio a las actividades formalmente desde las 7 de la mañana y sobre todo derivado a este anuncio en materia de seguridad pública, se informa a las ciudadanas que deseen resolver dudas específicas, conocer los requisitos médicos preoperatorios o ampliar la información sobre los métodos disponibles, pueden comunicarse de forma directa a la línea de atención, la vía telefónica 7932-1136. Las autoridades hospitalarias recordaron que estos programas buscan garantizar el acceso equitativo a la salud reproductiva, por lo que instan a la población a informarse a través de los canales institucionales autorizados.
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3: Comunicaciones jugará amistoso contra Cruz Azul. El club Comunicaciones confirmó uno de los partidos más exigentes de su temporada. Enfrentará al Cruz Azul, actual campeón del fútbol mexicano, en un amistoso programado para el sábado 11 de julio a las 15:30 horas en la ciudad de la cooperativa de Cruz Azul, esto en la Ciudad de México. El encuentro servirá como una evaluación clave para que el equipo guatemalteco, antes del inicio del nuevo campeonato y que ha generado gran expectativa entre los aficionados de ambos clubes, pues realice lo correspondiente. Este será el primer amistoso oficial de que los cremas en preparación para que la nueva temporada en la que buscan recuperar protagonismo tras un año marcado por resultados irregulares, la directiva y el cuerpo técnico esperan que este tipo de duelos fortalezca el funcionamiento colectivo y permita llegar en mejores condiciones al arranque del torneo. Además, el partido será oportunidad para presentar a varios de los nuevos futbolistas que se incorporan durante el mercado de fichajes.
4: Para Comunicaciones, considerado el club más importante del fútbol guatemalteco, el choque contra el vigente monarca del balompié mexicano representa un desafío de alto nivel y una vitrina para demostrar que tanto para Comunicaciones y este equipo mexicano puedan competir nuevamente por el título. Por ejemplo, en cuanto a Comunicaciones, por su parte, Cruz Azul informó que los detalles sobre la venta de boletas serán a partir de los próximos días, lo que confirma la relevancia del encuentro en la agenda internacional, tanto para el equipo de Comunicaciones como para el equipo mexicano.

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1: Buenos días, buenas tardes o buenas noches. Sean todos bienvenidos a esta entrevista especial de Noti Noticias. La educación es sin duda alguna uno de los pilares fundamentales para el desarrollo de cualquier nación. En un mundo cada vez más competitivo, la formación técnica y tecnológica representa una oportunidad para que miles de jóvenes puedan acceder a mejores empleos, impulsar la innovación y contribuir al crecimiento económico de sus comunidades. Hoy tenemos el privilegio de presentar un proyecto que podría marcar un antes y un después en la educación técnica de Guatemala, especialmente para Alta Verapaz y la región norte del país. Se trata de la propuesta para construir el primer centro tecnológico superior alemán-austriaco de Guatemala. Es una iniciativa inspirada en los reconocidos modelos de formación técnica de Alemania y Austria, países que han convertido la educación tecnológica en uno de los motores de su desarrollo. Para conocer los alcances de este importante proyecto, nos acompaña el doctor Carlos Abayoa, director e impulsor de esta iniciativa, quien compartirá con nuestra audiencia la visión, los objetivos y el impacto que este centro podría tener para las futuras generaciones de guatemaltecos. Doctor Carlos Abayoa, sea bienvenido. Gracias por aceptar la invitación de Noti Noticias. Es un gusto contar con su participación. Aquí la primera pregunta, doctor. ¿Cómo nace la idea de crear el primer centro tecnológico superior alemán-austriaco de Guatemala? ¿Y qué necesidades busca atender en nuestro país?
2: Fue fruto del análisis de un grupo de exalumnos del Instituto Técnico Industrial de Mazatenango, de la experiencia vivida por 50 años, del conocimiento de las realidades del país o de las realidades de los países de primer mundo y del conocimiento de las precariedades de la educación técnica en Guatemala, también de la apatía de los políticos y los gobernantes. Llevamos más de 4 años diseñando, planificando y ejecutando este proyecto.
1: Doctor Abayoa, ¿por qué se eligió Alta Verapaz como sede de este proyecto y qué impacto espera que tenga para la región y para Guatemala?
2: Circunstancialmente coincidimos con personas visionarias y altruistas que, conociendo el proyecto y el desencanto ante políticos, decidieron apostar por colaborar con parte de su patrimonio. Tal es el caso de don Roberto Jacaal y las gestiones del licenciado Olmedo Barberena. Tenemos el interés de otros actores para replicar el proyecto en diferentes lugares de la República. Esperamos que el impacto inmediato sea la oportunidad de estudiar en un centro educativo de primer mundo, beneficiados por becas y, a mediano plazo, el inicio del desarrollo industrial y por ende el humano en la región y en Guatemala, y principalmente en Alta Verapaz.
1: Se habla de estándares europeos de formación técnica. Doctor, ¿qué significa esto en la práctica para los jóvenes que estudien en este centro?
2: El tecnológico tendrá los mismos estándares de la Unión Europea, certificados por el programa Erasmus. Tendrá la homologación de las escuelas técnicas austríacas y similares alemanas. Estamos siendo asesorados por la más grande escuela técnica, cuyas siglas son HTL, de Austria, y con el compromiso de acompañamiento para la consecución de lo anterior. Se implementará un sistema dual que permitirá al estudiante más horas de prácticas en industrias. El proyecto será construido e implementado con normativas europeas.
1: ¿Qué especialidades o áreas técnicas contempla desarrollar el proyecto y cuáles considera que tendrán mayor demanda en el futuro?
2: 13 especialidades en sectores industriales de la construcción, arquitectura complementaria, metal metálica, aeronáutica, tecnología circular, industria del plástico, mecatrónica, electrónica y electricidad, entre otras. Contará con laboratorios tanto para enseñanza como para la investigación y servicio a sectores públicos y privados. Consideramos que todas las carreras tendrán la misma demanda por ser novedosas, cada una en su especialidad. La demanda será a nivel nacional como a nivel internacional. Europa tiene una demanda mayor que la oferta disponible en muchas especialidades que estaremos enseñando.
1: Este proyecto cuenta con el apoyo de instituciones y profesionales de Europa. Pregunta: ¿qué tipo de acompañamiento internacional estará recibiendo el centro?
2: En materia educativa ya mencionamos a las HTL o Escuelas Técnicas Industriales Austríacas, los programas que impulsan organismos alemanes y europeos en materia educativa, el financiamiento de organismos en países cooperantes, tanto para la construcción y equipamiento como para el funcionamiento del tecnológico.
1: Muchos jóvenes de comunidades rurales sueñan con una oportunidad para superarse. Doctor Carlos Amayoa, ¿qué mensaje les envía a ellos y a sus familiares sobre este gran proyecto?
2: Que tendrán la oportunidad de estudiar, profesionalizarse y ubicarse en las mejores empresas a nivel mundial. La oportunidad de realizarlo a través de una beca que cubrirá matrícula, materiales e insumos educativos, hospedaje, alimentación y la mejor educación, no solo de Guatemala, de la región internacional. Que con la ayuda de Dios lograremos concretar este proyecto inmejorable y necesario para el país.
1: ¿En qué etapa se encuentra actualmente esta iniciativa? ¿Y cuáles son los próximos pasos para convertir este sueño en una realidad tangible?
2: Estamos terminando la fase de formulación y contextualización del proyecto, conjuntamente con expertos en educación, construcción y gestión de recursos. Esperamos en el mes próximo entrar a la fase de gestión de fondos para iniciar la construcción a inicios del año entrante. Se prevé la inauguración para inicios del 2030.
1: Y finalmente, doctor, ¿cómo le gustaría que las futuras generaciones recuerden este proyecto dentro de 20 o 30 años?
2: Como la oportunidad que tuvieron para estudiar, profesionalizarse y desempeñarse en las mejores empresas a nivel mundial. La oportunidad vigente para sus hijos, de igual manera, como un proyecto que marcó el parteaguas de la industrialización de punta en nuestro país y el desarrollo para Alta Verapaz.
1: Doctor Carlos Amayoa, muchas gracias por haber compartido con la audiencia de Noti Noticias esta importante iniciativa que busca abrir nuevas oportunidades de educación, innovación y desarrollo para la juventud guatemalteca. Sin duda, proyectos de esta naturaleza invitan a reflexionar sobre la importancia de invertir en el conocimiento, la tecnología y la formación del talento humano como herramientas para construir un mejor país. A nuestra audiencia, gracias por acompañarnos en esta entrevista especial. Les invitamos a seguir pendientes de Noti Noticias, donde continuaremos informando sobre los acontecimientos y proyectos que contribuyen al desarrollo de Guatemala. Que tengan todos un excelente día. Hasta una nueva oportunidad.
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11: Bienvenidos todos a Deporte Acción.
12: Los equipos de ruta y montaña mantienen actividad en diferentes departamentos del país. Las asociaciones departamentales siguen impulsando el desarrollo de nuevos talentos y la organización de competencias federadas.
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12: La UFC analiza su nuevo sistema de clasificación. El nuevo sistema de rankings basado en inteligencia artificial sigue generando debate dentro de la UFC. Analistas y aficionados consideran que la tecnología...